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0: 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Starting off with a house fire in Stoughton that has 51 North and South close between County A, B, and B. Here in town, no problems on the interstates, Beltline, Eastwash, or downtown. 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
1: Desde los estudios de MLC Noticias te saluda con mucho gusto Rosalba Suara. El presidente Donald Trump generó controversia al asegurar en redes sociales que cuenta con un índice de aprobación del 59% y que los precios de los combustibles están bajando. Sin embargo, datos recientes del Real Clear Polling desmienten sus afirmaciones, ubicando su respaldo popular real en un promedio del 41%. Asimismo, reportes de inflación y análisis del sector energético confirman que el costo de la gasolina sigue subiendo debido a la volatilidad internacional derivada del conflicto con Irán. Nuestra nación lanzó una nueva oleada de ataques contra objetivos militares en Irán, luego de que el presidente Donald Trump anunciara la reinstauración de un bloqueo en el Estrecho de Hormuz. El mandatario anticipó su intención de cobrar peaje en este paso clave para el crudo global, bloqueado por Teherán desde el mes de marzo. Mientras a nuestras Fuerzas Armadas bombardearon sistemas de defensa y radares iraníes, la Guardia Revolucionaria de ese país rechazó la medida, elevando el temor a una guerra total y a un nuevo golpe a la economía mundial. La hermana del fallecido senador de South Carolina, Lindsey Graham, Darlene Graham Norton, asumirá el cargo legislativo de su hermano para completar su mandato en Washington. El gobernador Henrik McMaster confirmó la designación interina tras el reciente deceso del influyente político a causa de complicaciones cardíacas. La nominación de la nueva senadora cuenta con el respaldo del presidente Donald Trump, quien elogió la trayectoria de su antiguo rival político pese a las marcadas tensiones que ambos protagonizaron en el pasado dentro de la bancada. Para MLC Noticias te informó Rosalba Suara.
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2: Entérate de los deportes con Mixel Montoya. Amigos, ya lo vimos. Raúl Jiménez fue ovacionado al llegar al aeropuerto de Cancún junto a su esposa tras el Mundial 2026. Lo vimos feliz, sonriente, tomándose fotos con los aficionados. Y sí, aunque México cayó ante Inglaterra en octavos, sabemos que figuras como Jiménez, Julián Quiñones y Gilberto Mora han regresado convertidos en ídolos reconocidos por toda la afición. Ahora te cuento que la Copa del Mundo 2026 ya superó la asistencia conjunta de Rusia 2018 y Qatar 2022, así como lo escuchas, con 6.527.000 aficionados en los primeros 100 partidos, amigos. Este torneo norteamericano rompió la marca de 6.436.000 que sumaron las dos ediciones previas. Aunque sabemos, todavía faltan, amigos, faltan 4 encuentros, que son semifinales, tercer lugar y final, lo que, bueno, nos confirma que este mundial no solamente ha ampliado su formato, sino también su poder de convocatoria, estableciendo así un récord histórico en las gradas. Hasta aquí los deportes, yo soy Mixel Montoya.
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3: Saca marraca, saca matraca. Órale, raza, buenos días. ¿Cómo están? ¿Cómo les apareció el día de hoy? Martes 14 de July. Muy buenos días, gracias por estar en sintonía de La Movida. Ya sabemos quién va a estar en la final de la Copa del Mundo. Digo, en la corrupción de la FIFA, perdón, me equivoqué. Ay, ay, ay, nomás no aprendemos, ¿verdad? Nomás no, nos gusta que nos maltraten. Yep. Ahí está la FIFA, la Copa del Mundo, un claro ejemplo de que nos gusta que nos maltraten, ¿no? Bueno, y si usted no sabe por qué digo lo que digo, investíguele, búsquele. Bueno, creo yo que lo que ha ocurrido en el campo, ya la mayoría sabemos de que pues la FIFA ha asignado, como en años anteriores, hay reportajes que como en años anteriores ya estaba decidido quién iba a ganar la Copa del Mundo. Igual en este año, pues ya sabemos que...
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3: Y ya sabemos quién va a ganar el Mundial, usted ya sabe... Hay mucho, ay, es que yo le voy a este, no, que yo le voy a lo, que yo, no, ya sabemos quién va a ganar, ya está asignado, ya está decidido, ya está comprado, aunque usted no lo crea. Bueno, continuamos aquí en La Movida. Vámonos con más música, más ambiente, raza, en programación aquí en La Movida, vamos.

0: Good morning. Still some congestion on the northbound interstate between 94 and 151 and on the westbound Beltline between Rimrock and Todd Drive. Brake lights in the construction zone on John Nolan and at westbound K at 12 in Ashton. Plus traffic lighting construction congestion downtown on East Wash Capitol Square and campus. Other main routes at the posted speeds. No crashes or delays. With your La Movida traffic, I'm Stacy Kay.
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Órale, continuamos aquí la movida. A continuación vamos a una entrevista con unos amigos que tenemos ya listos, pendientes. Les hemos platicado que estaríamos hablando con ellos. Vamos a escuchar la música de ellos un ratitito, un momentito, y ahorita pues entramos con ellos. No se vaya, continuamos con la música de los integrantes de Chihuahua, y esto es su tema, La Única. Vámonos.

0: ¡Ándale, ándale! Los integrantes de... ¿De dónde? ¿Los integrantes de dónde serán? A ver, y ya los tenemos aquí en la línea telefónica. Buenos días, Esteban. Good morning, buenos días. ¿Qué rollo con el pollo? Dijeron allá en mi rancho.
1: Esteban. Buenos días, good morning, guten tag. ¿Cómo andamos, racita? Aquí su amigo Esteban Gutiérrez, vocalista e integrante de Chihuahua, saludando a todos los radioescuchas de La Movida, agradeciéndoles aquí el espacio y pues presentándoles aquí la música de integrantes de Chihuahua. Y saludándolos a todos en esta bella mañana.
0: Órale, ¿a poco estás tú? ¿Tú eres el vocalista? ¿Eres el que barre, el que lava la ven? ¿Qué es lo que haces tú en la agrupación de los integrantes de Chihuahua, Esteban?
1: Pues de todo, compadre, porque según somos el dueño ahí, somos, pues yo y mi papá somos los dueños y nos Ajá. toca de todo valiendo.
0: ¿Verdad? Lavar la ven y aspirar y planchar los trajes y todo ese rollo, ¿no?
1: Aquí. No, gracias a Dios, hicimos aquí trato con una tintorería y ahí los llevamos, porque no, hombre, 6 trajes. La otra vez me puse a hacerlos porque no tenía tiempo la tintorería y para lavarlos y plancharlos, no, hombre, duré 2 horas, nada, dije.
0: ¿Qué dije? No, bótense. Never again. ¿Qué dijiste? Never again, ¿no? Never again.
1: Yeah, never again.
0: Órale, Esteban, muy buenos días. Estoy hablando con Esteban Gutiérrez, vocalista de los integrantes de Chihuahua. ¿Y si son de Chihuahua o son de Nuevo León, de Sonora? ¿De dónde son, Esteban? A ver, platícame.
1: Bueno, mi papá, que es el dueño y saxofonista, segunda voz, fundador del grupo, él sí es originario de Hidalgo del Parral, Chihuahua.
0: Órale.
1: Nosotros, del ya rancho. Los demás, bueno, oye, en la agrupación consiste, ajá. ¿Mandé?
0: Del rancho, hecho en el rancho.
1: Sí, sí, pues es que decimos que de Parral, pero es de allá de la sierra, de un ranchito que se llama El Cairo, que vivían como 5 personas y ya se fueron 4.
0: Órale, en Cairo, allá en Egipto, ¿dónde, no? Nunca le haces eso. No.
1: Y sí, ¿verdad? Sí, ¿a poco? ¿Cómo que dijiste? ¿Son de Chihuahua? ¿Qué
0: onda? What's up with that? No, órale. Entonces, sí, tu papá es de Chihuahua y pero todo bien, todos trabajando, me imagino, ¿no?
1: Sí, sí, la agrupación consiste de su servidor, Esteban, mi hermano José en el bajo sexto, mi hermano Rodrigo en la batería, todos somos hijos de Manuel. Ajá. Y luego nuestro amigo Jaime Segura, que él, la familia de él viene de Zacatecas, pero él es nacido también acá en Colorado. Y luego también traemos un americano con nosotros, Ajá. se llama John Garza.
0: Ajá.
1: Bueno, sus...
0: Oye, ya se quieren comparar con los... Oye, ya se quieren comparar con los de Intocable, ¿no? También traen güeros.
1: Sí, a ver si algo funciona ahí.
0: De verdad.
1: No, sí tiene raíces latinas, pero Ajá. Conforme se fueron casando con señoras americanas, pues sí, se fueron más americanizando.
0: Toca bien.
1: Entonces,
0: si él, toca bien,
1: él no
0: perdonamos.
1: Habla nada de español. Sí, canta un poco en español, pero no lo habla.
0: Ah, órale.
1: Pero pues le gusta le gusta el son de la música.
0: Le gustan las mexicanas. Dilo, güey, dilo. Le gustan las mexicanas, ¿no?
1: Aparte. Eso es aparte. Yo nomás estaba hablando de la música.
0: Ah, okay. Ándale, sí.
1: Lo demás, quién sabe.
0: Oye, Esteban, pues de antemano, gracias por estar en comunicación aquí en La Movida. Acá somos la primera, ya tenemos 26 años, más de 26 años estar transmitiendo acá La Movida en el sur centro del estado de Wisconsin. Y de antemano, muchas gracias por enviarnos toda la música y sabemos que pues tal vez muy pronto estén por acá, por estos rumbos. Platícame de los integrantes, ¿por qué el nombre de los integrantes de Chihuahua? ¿A quién se le ocurre? Y haga como cuánto tiempo ya tiene tiene formado el grupo, perdón.
1: La agrupación originalmente la fundaron mi señor padre y otros elementos en el estado de Colorado. En 1900, que volé, ¿no? Ellos eran de diferentes estados de México. Unos eran Ajá. de Sonora, unos de Guanajuato, mi papá de Chihuahua, uno era de Durango, entonces todos se integraron aquí en Colorado.
0: Ajá.
1: Por eso originalmente la agrupación se llamaba Integrantes del Norte. Conforme pasó el tiempo, se fueron saliendo elementos, unos por X razones, y luego yo y mis hermanos fuimos tomando lugares en la agrupación. Tratamos de definir más el estilo, porque el grupo era muy versátil en ese tiempo, o sea, Y no digo estilo versátil, sino era muy, el estilo no estaba definido. Tocaban unas quebraditas, así estilo banda maguey, banda machos. Tocaban unas norteñas, estilo Ramón Ayala. Tocaban unas con saxofón. O sea, estaba... Uh-huh. Estaba por todos lados el estilo. Entonces, es que
0: así empieza
1: había
0: uno.
1: Había tres vocalistas.
0: Ajá, así empieza uno buscándole a ver por dónde le. La veredita, ¿no? A ver por dónde le vamos a dar, ¿no? A ver por dónde nos pega.
1: Sí, sí. Sí, sí, claro. Y como te digo, en ese tiempo habían tres diferentes vocalistas. Entonces cada quien cantaba su estilo.
0: Ajá.
1: Entonces, conforme pasó el tiempo, yo fui tomando las riendas del acordeón y luego ya después. Me tocó a mí quedarme de vocalista y empezamos a definir un poco más el estilo de tocar norteño sax, estilo Chihuahua. Entonces, para definir un poco más el estilo, le pusimos integrantes de Chihuahua y haciéndole honor a la tierra natal de mi papá, de Parral, Chihuahua. Entonces, se definió un poco más el estilo a integrantes de Chihuahua y es lo que estamos presentando ya. La agrupación se formó originalmente en el año 2000, pero era más como local, así fiestas privadas, así festivales chiquitos locales.
0: Ajá.
1: Y tenemos como unos 8 años ya que nosotros tomamos las riendas y quisimos hacer algo más profesional, invirtiéndole a grabaciones o trajes. Tenemos un camión en el que nos transportamos, hacer grabaciones y promocionar. Entonces ya quisimos tratar de hacerlo un poco más profesional y pues aquí estamos, compadre, aquí presentándoles lo que es integrantes de Chihuahua y lo más reciente que tenemos con el señorón, la leyenda viviente Salomón Robles, que es el exitazo que del señor que se llama Por Favor No Me Compares.
0: Ajá.
1: Que ojalá le hicimos honor al tema. El señor Salomón se montó en el dueto con nosotros y pues aquí estamos presentándoles lo que es Por Favor No Me Compares.
0: Órale.
1: Integrantes de Chihuahua con el señorón Salomón Robles.
0: Órale, oye, Esteban, pues de antemano felicidades, no es cualquier, ya graban con Salomón Robles, el legendario, ¿no? Salomón Robles, no es cualquier cosa, los felicito. Y pues bueno, este tema de No Me Compares, ¿por qué ese tema de No Me Compares? Porque platícanos un poquito quién decidió, cómo decidieron y el tema, ¿cantas tú con él también o qué onda?
1: Sí, mire, yo me doy la tarea de estar escogiendo los temas en cuestión porque yo soy el vocalista principal. Mi hermano José también canta algunos temas, pero la mayoría de los temas...
0: Esta me queda, esta no me queda. Esta me queda, esta no me queda. Como la camisa, ¿no? Como las t-shirts.
1: Sí, exactamente. Que cuál vamos sintiendo que queda bien. En cuestión porque tratamos... Como nosotros no tenemos productor musical, todo lo hacemos nosotros.
0: Ajá.
1: Entonces, nosotros nos damos la tarea de tratar de escoger temas que, una, sentimos nos quedan el estilo, y dos, que podemos transmitirlo bien e interpretarlos bien, hacerle bien al tema. A veces, por más que nos guste un tema, a veces no queda. Entonces, pues,
0: como dice New York, I'm sorry for you, esa no se puede, ¿no?
1: Sí. A mí me ha tocado con temas que me gustan mucho y pues de repente por X razón no, es que no queda,
0: no se siente.
1: Sí. Sí, entonces yo estaba buscando temas y porque incorporamos covers y incorporamos temas inéditos.
0: Ajá.
1: El tema que escucharon ahorita de Única es un tema inédito del señor Luis Albino por allá de Monterrey. Y yo estaba escuchando covers que así, porque a mí me gusta mucho la música regia de Salomón, de Invasores, de Cardenales, Pesado, Intocable, todo ese estilo me gusta. Entonces estaba escuchando yo, estaba pues ahí haciendo research de temas viejitos que habían pegado.
0: Ajá.
1: Y siempre me gustaba este tema de Por Favor No Me Compares. Entonces me puse a buscar a ver si no estaba muy shoteado, muy quemado dentro del norteño sax y la verdad que no se ha grabado muchas versiones del tema. Entonces empezamos a montar el tema y nos gustó y platicamos ahí con amistades en común y nos dijeron, oye, ¿sí por qué no le dices a Salomón que se monte en el dueto? Dijimos, no, pues... honor que nos haría, pero pues cómo damos con él, no tenemos ninguna comunicación con él ni sabemos cómo llegar a él y pues
0: de volado un texto, ¿no? De volado un textito, órale, vámonos.
1: Pero es que el señor es muy reservado, entonces nos dijeron él, ¿sabes qué? No te va a contestar. Dijo él es muy muy privado, muy reservado en su rollo. Dijo, déjame hablar con él y déjale presento la idea y a ver si, pues, no perdemos nada. Le preguntamos y si dice que no, pues ni modo. Y si dice que sí, pues ya fregamos, como decimos. Entonces, pasaron unas 2-3 semanas y no pasaba nada. De repente, como la 4ª, 5ª semana por ahí, nos llegó una llamada de un número desconocido y una voz de hombre, ahora sí que nos habló.
0: Spam, ¿no? De volada. Spam, ¿no?
1: Sí, ahora sí. No. Muchachos, ¿cómo estamos? Dijimos, ah, caray, ¿y este quién es?
0: ¡Ay, güey! ¿No?
1: Sí, entonces dijo, ¿saben qué, muchachos? Soy Salomón Robles, escuché el tema que están grabando. Muchas gracias por grabar el tema y pues me gusta la idea, si gustan montamos el dueto y hacemos algo. Dijimos, no, pues honor que nos hace, señora, de volada, lo que usted diga. Dijo, vénganse para acá, para Monterrey, vamos a cuadrar ahí unos detalles de la grabación y luego planificamos lo del video. O sea, el señor puesto en todo, o sea, él dijo que sí y se puso la camiseta y la verdad muy muy agradecidos con el señor que las puertas que nos está abriendo y la amistad que nos está brindando, literal nos abrió las puertas de su casa y convivimos un rato con él, grabamos los detalles últimos ahí en su estudio, o sea, una chulada de persona, la neta, mis respetos y agradecidos con él que se montó aquí el tema, planificamos y fuimos a hacer el video por allá en Las Vegas, Nevada.
0: Órale.
1: Pues aquí estamos, que también les encargamos que ahí estén pendientes a las redes sociales de integrantes de Chihuahua, que pronto estará disponible el video oficial con el señorón Salomón Robles de este tema que es Por Favor No Me Compares.
0: Órale, sale, vale. Oye, Esteban, pues vamos a presentar el tema de antemano. Aquí la estaremos programando aquí la movida. Y pues gracias por comunicarte. Suerte con esta nueva promoción de los integrantes de Chihuahua con Salomón Robles, el legendario. Y bueno, sí es legendario, ¿verdad? Así se llaman su grupo, su agrupación,
1: sí,
0: ¿no?
1: Sí, Salomón Robles es legendario, sí, claro,
0: ¿verdad?
1: Que sí.
0: Es muy legendario.
1: No, la leyenda viviente, la verdad, una chulada de persona y pues todo el que sabemos algo de música sabemos quién es Salomón Robles y la verdad un crack de la música norteña, una leyenda viviente y pues qué más se puede decir, compadre, o sea, tiene, no me acuerdo cuántos años me dijo que tiene de trayectoria y está echándole el viejón y pues honrado.
0: Sí, a pesar de que ha tenido unas cuestiones,
1: honrados que se montó aquí en el dueto.
0: Sí, a pesar de que ha tenido unas situaciones de salud, pero pues ahí anda echándole ganas a Salomón Robles. Oye, pues vamos a echarle ganas, preséntanos la rola de antemano, muchas gracias por comunicarte. Gracias a ti, a tu papi, a todos tus hermanos, échenle ganas a los integrantes. Pronto los estaremos viendo por acá en Wisconsin y pues acá los esperamos. Oye, pero si pasas por Texas te traes unos Whataburgers, ¿sale?
1: Sale y ya está, al cabo, para allá vamos para el frío, eso no se hacen mal.
0: ¿Verdad? Para el Polo Norte. Oye, pues preséntanos el tema, ¿cómo se llama tú, Esteban?
1: Ok, por aquí les presentamos a todos los radioescuchas de La Movida, esto se llama Por Favor No Me Compares, los integrantes de Chihuahua a dueto con el señorón Salomón Robles y Recio Res, integrantes.
0: Ya, gracias Esteban, pásala bien, saludos a la familia. Esto es los integrantes de Chihuahua con Salomón Robles. ¡Vamos!

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la música de Luis Figueroa. ¿Cómo se compara? Ya prácticamente son las 9 de la mañana. 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

0: 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Seguimos con más aquí en La Movida.
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2: Hola, hola, ¿cómo están? Muy buenos días. Muchas gracias por acompañarnos en esta mañana aquí en La Movida y en El Debate. Soy Lupita Montoto, hoy es martes 14 de julio y les saludo con mucho gusto. Y mejor aún porque tenemos, bueno, pues un invitado súper especial y un programa muy importante para todos ustedes que están por ahí ya viéndonos o escuchándonos a través de La Movida. Quédese conectado, haga sus preguntas y, por supuesto, aprendamos muchísimo. Vamos a tomar nota de todas las recomendaciones, de todos los consejos que nos traen, pues para llevar y sobrellevar las cosas de una mejor manera aquí en este país. Así es que me da mucho gusto saludar por aquí a nuestro querido cónsul, Carlos Klein González, quien es el cónsul de protección y asuntos jurídicos del Consulado Mexicano en el área de Milwaukee. Cónsul, bienvenido, ¿cómo está? Buenos días.
3: Hola, Lupita, muchas gracias. Gracias a La Movida por invitarnos, gracias por tenernos nuevamente acá, abrirnos los micrófonos y podernos acercar a la comunidad para llevarles mensaje de lo que tenemos, lo que estamos haciendo en el consulado por ustedes, para que no se despeguen, sigan toda la transmisión. Están abiertos también para las preguntas que tengan para nosotros, cualquier pregunta, cualquier duda que tengan, con todo gusto la vamos atendiendo. Si hay que tomar nota, tomamos nota y le daremos seguimiento. Pero lo que sepan, lo que quiero que sepan es que estamos aquí para trabajar por ustedes y de verdad, muchas gracias por la invitación.
2: No, un placer como siempre y bueno, nos encanta que venga el consulado, ya sea para hablar de asuntos de inmigración, ya sea para hablar de asuntos de protección, asuntos jurídicos o asuntos de documentación, lo que sea. Lo más importante es tener este vínculo, este canal de comunicación y sobre todo brindarle a nuestra audiencia pues todos los recursos y lo que necesiten. Así es que ya lo saben, si tienen preguntas desde ya empiecen a marcarnos al 608-321-1480. Cónsul listo para contestar sus llamadas. Estamos en Facebook Live, así es que deje sus preguntas y mensajes en WhatsApp también. 608-770-7174. Platíquenos un poquito de su área específicamente, Cónsul Klein. Claro. ¿Qué es lo que hace el área de asuntos de protección? ¿Cuáles son los asuntos jurídicos? Y bueno, pues, ¿cuáles son principalmente sus responsabilidades?
3: Claro, con todo gusto. En el área de protección tenemos nuestra principal misión, que es atender todas las emergencias de las personas que llegan a tener una situación en la que se encuentran en una vulnerabilidad, en una situación en la que requieren algún tipo de apoyo adicional, no es algo que está en tu día a día. Si a mí o algún familiar nos detuvieron, si me estoy divorciando, si tuve un incidente de violencia, si estoy en un hospital, si tengo alguna persona a la que quiero localizar y no encuentro, no sé dónde está, no sé qué le pasó. Para eso estamos nosotros, para que nos coordinemos con ustedes, para que trabajemos de la mano y podamos auxiliarles. Es bien importante, sobre todo ahorita, y qué bueno que estamos hablando de estos temas, es bien importante que nuestra comunidad, la gente, entienda la importancia, sobre todo, de tener toda su documentación en regla. ¿A qué voy con esto? Muchas veces estamos preocupados porque traigo mi matrícula consular o porque si voy a tener mi cuenta bancaria, todo eso está muy bien. Pero a veces dejamos de lado, y tenemos muchos casos de estos, y más en estos tiempos de incertidumbre, que somos familias, aquí nos casamos, o ya venía yo casado, y de repente acá tenemos hijos, y una vez que tenemos a nuestros hijos, nacen y son ciudadanos norteamericanos. Muy bien, todo eso está muy bien. Pero luego dejan de largo el ir con nosotros a generar su doble ciudadanía, la cual tienen derecho, porque si los papás son, con que uno de los papás sea mexicano, es suficiente para que nosotros podamos transmitirle ese derecho de la nacionalidad, de la ciudadanía mexicana a nuestros hijos. Y muchas veces por desidia o porque el trabajo, porque las cosas que tenemos que hacer no nos lo permiten, nos va comiendo el tiempo y cuando nos damos cuenta ya pasó un año, 3 años, 5 años, 10 años, y cuando hay una situación de emergencia, ahí es cuando realmente nos damos cuenta que tendríamos que haberlo hecho y no lo hemos hecho,

0: y entonces estamos a las carreras, o se nos viene el tiempo encima, o tenemos una situación legal que tenemos que responder, y pues mi hijo es ciudadano norteamericano. Uno ha de decir, ¿y qué pasa si solo es ciudadano norteamericano? Para empezar, para que yo le pueda brindar algún tipo de apoyo a una persona, tiene que ser ciudadano mexicano.
1: Okay.
0: Entonces, si mi hijo o mi hija, que ya tiene 15, 17 años, 3 años, la edad que tenga, requiere que yo meta la mano para buscar algún tipo de ayuda y no la hay, no es ciudadano mexicano, me ponen un candado y no puedo terminar de avanzar como podría yo con todas las facultades que se me permiten para poderle brindar este apoyo. Entonces, sí los invito a que tomen un poquito de conciencia sobre toda esta parte de la doble ciudadanía. Hay que tomar en cuenta también que es un proceso más un poquito más complejo en cuanto a tiempo, el tiempo que me va a tomar estando ya en el consulado para darle la doble ciudadanía a mis hijos, porque es mucho papeleo y hay que tomar en cuenta que estoy haciendo el acto más simbólico que podemos hacer para cualquier persona, que es brindarle la ciudadanía, que ya es algo que vas a cargar de por vida. Entonces, sí nos toma un poquito más de tiempo de lo que nos tomaría generar una identificación, una matrícula, un pasaporte, una credencial para votar, pero ya con esto empezamos a darle esa extra protección, ese extra beneficio que uno nunca sabe cuándo se va a requerir, y qué mejor tenerlo a la mano para poderle brindar todo eso, esos beneficios que nuestros hijos pueden tener.
1: Fíjese, cónsul, que hablando de eso me viene una pregunta a la mente. Sabemos que hay muchos padres que, obviamente, como usted decía, sus hijos aquí nacieron, aquí crecieron, ya son adultos a lo mejor. Y a lo mejor hay muchas familias que han decidido pues ya regresarse a México. Ya cumplí mi misión, o ya hice lo que tenía que hacer allá y me quiero regresar. Y sus hijos nunca hicieron su doble ciudadanía y se quieren ir, se quieren llevar a sus hijos, a su familia para allá. Estos jóvenes, estos niños que nacieron acá, que no tienen una nacionalidad mexicana en documentación, ¿tendrían algún problema entonces quedarse más tiempo en México de lo normal por ser estadounidenses y por no tener una documentación? Ese sería un
0: pues sí, esa es una muy buena pregunta y es un buen punto, porque finalmente estarían entrando como un turista norteamericano y todo lo que uno quiera, pero finalmente es una persona extranjera a ojos del tema migratorio. Entonces, ¿qué tengo que hacer? Además de que, bueno, quienes hayan tomado un avión en últimas fechas sabrán que si uno viaja a México, pues entras sin ningún problema. Pero si es un ciudadano norteamericano, tiene una cuota que cuando uno llega al aeropuerto, la aerolínea te dice, ay, son tantos dólares por persona por la entrada de un ciudadano extranjero. Entonces, ¿qué necesidad tengo yo de estar pagando para que mis hijos, que son mexicanos, porque yo soy mexicano, pero nada más porque no tienen el papel, qué necesidad tengo yo de pagar en un aeropuerto cuando puedo haberlo regularizado completamente? El trámite es completamente gratuito.
1: Sin ningún beneficio estamos haciendo eso. Somos mexicanos, no le estamos traspasando a nuestros hijos esos beneficios, y eso comienza con no hacerlos ciudadanos. Y suponiendo que, no sé, los jóvenes pues también se cansaron de la situación aquí, ya quieren irse junto con los padres, quieren ir a la universidad allá, quieren, no sé, hacer inversiones para un negocio. Te van a tratar entonces como un estadounidense al no tener tu documentación.
0: Así es.
1: Y una doble nacionalidad. Hay que hacerlo, definitivamente es un buen consejo. Y eso es algo que no le damos a veces la merecida importancia, y tampoco lo estamos haciendo cuando deberíamos, y a veces queremos hacerlo a último momento, cuando se nos presenta una emergencia. Luego los hijos no pueden hacer ningún tipo de trámite por los padres o lo que sea. Entonces, esa sería la primera recomendación, nuestros documentos en regla.
0: Siempre, ¿correcto?, en regla, sobre todo pensando en nuestros hijos, que pues son las personas a las que más queremos proteger. Total. Y que son pues todo por lo que estamos trabajando y tratando de salir adelante, y por lo que estamos buscando una vida mejor, por eso estamos trabajando acá. Busquen la forma de darles esa extra protección, porque es bien importante que, por ejemplo, tuve hace no mucho un caso de una persona, un menor de edad, que me limitó demasiado la forma de brindarle apoyo porque no era ciudadano mexicano en papel. Entonces había que actuar en ese mismo día, y no es como que en 2 horas yo pueda generar lo necesario para pedir que todo lo necesario se pudiera dar para que le dieran la ciudadanía mexicana en ese momento. Entonces, es bien importante, porque uno nunca sabe cuándo se requiere que nosotros intervengamos con incluso las autoridades. Simplemente, si yo tengo que pedir información a un hospital, al sheriff, a la policía, a quien sea que tenga que pedirle información o pedirle algún tipo de, buscar algún tipo de apoyo. Por ejemplo, están, me detienen a mí los, la policía, y a lo mejor tengo una orden de remoción, por situación migratoria. Espero que no lo hagan, porque si no, pues ya
1: madera,
0: no
1: hay cónsul de protección. Pero... no, oigan, no se lleven al cónsul.
0: Pero, y tengo a mis hijos, y entonces, no, pues ya lo vamos a deportar al cónsul, por lo que sea. Bueno, ándale. Y los hijos son norteamericanos, entonces cuando el consulado trata de meterse para ver qué podemos hacer para que, ver de qué forma reunificamos la familia para que los hijos tal, resulta que los hijos son norteamericanos, entonces ahí ya perdemos demasiada fuerza de acción nosotros como consulado, porque yo cuando yo con autoridad me dicen, espérate, este es un ciudadano norteamericano, tú eres mexicano, te atiendo a tus mexicanos, pero esto es un ciudadano norteamericano, se cuece aparte. Ese es un problema. Entonces quiero reunificar una familia y tengo que hacer un trabajo superior a lo que se tiene que hacer de forma normal para ver de qué manera ayudamos para que la familia no se rompa, para que estén unidos. Hemos tenido casos en los que sí hay que ayudarlos a que la familia viaje completa bajo la situación que sea, pero ellos son ciudadanos norteamericanos, entonces los agarran los trabajadores sociales o los quieren poner en un foster o quieren hacer otra situación en la que nos complican la vida a nosotros, a los menores y a usted mismo por algo tan básico que es lo que estábamos diciendo al principio de búscate la cita. Yo sé que es
1: y hay una pregunta,
0: complicado.
1: Bueno,
0: yo sé,
1: una queja de las citas, pero miren, no hay ningún problema. Aquí estamos para recibir todo tipo de llamadas, comentarios y lo que sea. Yo sé que bueno, hacen todo el esfuerzo posible por atender a todos y a veces pues se sale de las manos. Pero usted haga cualquier pregunta, mándenos cualquier mensaje. Claro. Si una de las cosas hemos visto y en lo que han trabajado mucho en el consulado es escuchar a todos, estar abiertos para todos y no hay resentimientos, ¿no? Al contrario. Es para eso está el consulado, para ayudarnos. Si usted tiene algo que decir, dígalo. De hecho, tienen un departamento de quejas, me parece.
0: Hay un área de quejas, ahí incluso hay módulos donde pueden poner la queja. Total. Y estamos abiertos a cualquier tipo de retroalimentación. Perfecto. Estamos abiertos a escuchar lo que la gente tiene que decir. Yo sé que es complicado, somos muchos los mexicanos que estamos acá y es complicado conseguir una cita, sobre todo para algunos trámites en particular, para mañana mismo. Tomen en cuenta que eso, somos una población gigante en todo el estado, atendemos todo el estado. Es indescriptible la cantidad de gente que tenemos, por eso hacemos consulados móviles, por eso hacemos jornadas sabatinas, para tratar de llegar lo más lejos posible, y siempre se nos llenan, ustedes lo saben, hace poco estuvimos por acá y eran decenas y decenas de personas que llegaban a buscarnos y tratar de obtenerlo. Nosotros sabemos que trabajan, sabemos que van a la escuela, estamos conscientes de eso. Sabemos también la frustración que es de repente no poder conseguir una cita o no conseguirla en el momento en el que yo la puedo, porque a lo mejor mi trabajo y lo puedo los miércoles de 9 a 1 de la tarde, porque si no después mi trabajo, lo que sea, yo lo sé, lo entendemos. Por eso buscamos ampliar los servicios, más tiempo, abrir los horarios de atención en las oficinas, también ya lo hicimos, y buscamos estas jornadas sabatinas y consulados móviles. Ahora, me imagino el comentario que nos han de haber hecho llegar y el problema de sacar una cita. Ahorita hay citas abiertas, no están para mañana o para pasado mañana, tenemos el calendario muy lleno. Como les decía, este trámite de doble ciudadanía es un trámite largo. O sea, estamos hablando de que una familia en promedio pasa un par de horas en el consulado tratando de hacer un trámite para poderle generar la doble ciudadanía. Entonces, ¿cuántas personas podemos atender al día para darles este tipo de servicios? Y después, de repente, encontramos que en el papel, la siguiente recomendación que les voy a hacer de este tema del que estamos hablando. De repente encontramos que en el certificado de nacimiento norteamericano cometió un error. Por ejemplo, yo me llamo Carlos Klein González. Y entonces, pues no me gusta González. Pónganme nada más Carlos Klein. O pónganme Carlos González porque me peleé con mi papá. Entonces ahora yo nada más quiero ser Carlos González. Y entonces mi hijo, ¿cómo se llama Klein? ¿De dónde lo sacó? Oh. Y uno trata de ligar de dónde vienen los nombres para que esté registrado correctamente. Y uno va a decir, pues aquí así se hace y aquí yo le quiero poner Carlos Junior porque eso se usa en Estados Unidos. Muy bien, sí, en Estados Unidos, en México no. Entonces Junior pues viene siendo otro nombre, entonces tengo que ponerlo como un middle name. Y los apellidos, ¿cuál es la fuerza de los apellidos? Y ahí viene el siguiente tema que también está de la mano. Los apellidos son el vínculo directo que tenemos con nuestros padres. Entonces ahí dice que Perengano de Tal es mi papá y Perengana de Tal es mi mamá. Entonces ahí están mis dos apellidos, papá y mamá. Y papá y mamá tienen derechos y obligaciones sobre mí hasta que yo tenga 18 años. ¿Qué derechos y obligaciones? Muchísimos. Que la manutención, darme techo, darme comida, darme escuela, tenerme en un ambiente saludable. En fin, todo lo que nosotros sabemos como padres. Muy bien. Pero hay algo, aterrizándolo al consulado. Quiero un pasaporte para mi hijo. Para que yo le pueda dar un pasaporte a un menor de edad, lo primero que les vamos a pedir es acta de nacimiento mexicana del menor, que seguramente ya la vinieron a hacer o lo que sea. Si en esa acta de nacimiento los nombres de los padres, en el acta de nacimiento ya mexicana del menor, no vienen correctamente, yo no puedo darle la firma y la autorización para que mi hijo tenga el acta de nacimiento. Es decir, regresando, yo me llamo Carlos Klein González. Klein apellido paterno, González apellido materno. Si yo nada más me pongo Carlos González y así quiero que lo registren, cuando yo voy a firmar un documento para darle mi autorización a mi hijo para que tenga un pasaporte, yo saco mi matrícula consular y dice que llamo Carlos Clay González. Pero en el acta de mi hijo dice que nada más soy Carlos González. Esa persona legalmente no soy yo. Es otro ser humano que no tiene nada que ver conmigo. Entonces ya no le puedo dar el pasaporte y nos ponen un candado. O luego se comen los nombres de los papás o los apellidos los ponen en el middle name. No pongan los apellidos como middle name, eso es un error bien común. Y entonces, de un trámite de hacer la doble nacionalidad de una persona que nos puede tomar, lo que les digo, una hora, dos horas para terminarlo de hacer rápidamente, pues se nos complica. Entonces tenemos que parar ahí el trámite, decirles que vayan a Vital Records a corregir el acta de nacimiento del menor porque pusieron el Klein como middle name cuando tiene que ir junto con los dos apellidos. ¿Qué tengo que hacer? Cuando yo estoy registrando a mi hijo, a mi hija en el Vital Records, cuando nació, llegan al hospital conmigo y me dicen que llene un formulario y ta, ta, ta, para que yo tenga el acta de nacimiento de mi hijo. Cuando yo lleno ese formulario, cuando vienen a entrevistarme para preguntarme los nombres que le voy a poner a mi hijo, a mi hija, los dos apellidos que le voy a poner tienen que aparecer allí. Es decir, yo soy papá, ella es mamá, tienen que venir los dos apellidos. ¿Y qué es lo que hacemos? Muchas veces nada más le pueden poner un guión. Por ejemplo, él es López y ella es Pérez, y entonces mi hijo se va a llamar Manuel. Entonces ponen nombre, Manuel, middle name. Si no tiene ningún segundo nombre, lo dejan en blanco. Y en apellidos ponen López-Pérez. Entonces López del papá, Pérez de la mamá. Listo, se arregla
1: el guión. Sí se vale, entonces.
0: Sí, el guión lo podemos tomar y de ahí jalamos para ya la información. Okay. Y ya tenemos un trámite correcto. Entonces van, nos visitan, tienen eso mal, va para atrás. Y entonces se empieza a complicar.
1: Perdón, ¿y si nada más lo registramos con un solo apellido?
0: Cuando, por ejemplo, yo tengo un hijo y nada más le pongo López, por ejemplo, todavía podemos, si abajo vienen los nombres de los padres completos, todavía podemos jalar los nombres y podemos hacer esa raíz. Pero si también los de allá abajo, abajo me refiero dentro del acta de nacimiento, sí, en la parte nombres. De abajo vienen los nombres. Si también esos vienen mal, gran complicación. Insisto, tuve un caso hace no mucho de una señora que se tenía que llevar a su hijo por una situación de algún problema judicial que tuvo por acá. Y fue de verdad una complicación porque nosotros no podíamos darle el acta de nacimiento al menor porque venían todos los nombres revueltos. Y el menor ni siquiera había nacido en Wisconsin, había nacido en otro estado. Entonces era contactarnos con tal estado, mandar documentos, regresar, apostillar. Dolor de cabeza cuando es algo tan sencillo que podemos hacer en el momento en el que nace, llenar el formulario y poner, pues si son mis dos apellidos, pues con la pena estadounidenses, aquí usamos dos apellidos y no le va a pasar nada por tener dos apellidos. Aquí es muy normal.
1: Sí, es muy normal para evitar todo ese tipo de situaciones en el futuro. Otra de las cosas también, bueno, usted hablaba muchas veces, están muy ocupados, sí, las citas se ocupan muy rápido. Y a veces me dan una cita donde yo no puedo por el trabajo. También se requiere un poquito, pues, de sacrificio por parte nuestra, ¿no? Si es la única cita y me urgen los documentos y ya tengo mucho tiempo, pues pidamos permiso en el trabajo o buscamos la manera y nos encontramos a medio camino para poder tener los documentos, porque así como podría ser yo o usted o cualquier otra persona, a todos nos surge, lo queremos ahora y lo queremos ya. Entonces, claro, a veces es difícil. Y gracias por el comentario por ahí. Dice, llevo 3 años queriendo una cita para la doble ciudadanía y nunca tienen citas disponibles o dicen que no están dando el servicio de eso en ese momento. Bueno, imagino que el servicio siempre se da, ¿no?
0: Sí, el servicio siempre está y pues siempre el consulado tenemos lleno. Ahora, lo que les recomiendo, y hablando del siguiente tema, las citas. Gran problema que nos enfrentamos. En algún momento ya se los platicamos. Hicimos varias mejoras a nivel gobierno en el que se facilitó la forma de generar citas. Todavía estamos acostumbrados a que es por teléfono. Ya no hay necesidad de estar marcando por teléfono el número, y ahorita se los dicto. Lo guardan en su celular y lo mandan como mensaje de WhatsApp. Y ahí empiezan a platicar con el WhatsApp. El teléfono es 424-309-0009. Y si hay citas, le digo, no están ni para ahorita ni para finales de este mes, seguramente van a estar para un poquito más adelante, pero sí tenemos citas abiertas. Ahora, ¿qué tengo que hacer? Yo cuando estoy en ese WhatsApp, me va preguntando qué trámite vas a hacer, cómo lo vas a hacer, etcétera, etcétera. Ya cuando le asigne la cita, si se la asigna a fecha futura, digamos, para agosto, para septiembre, para cuando se la asigne, guarde esa fecha y trate de respetar la cita. Ahora, si tiene alguna duda del documento que me va a llevar y que no estoy seguro si lo hice bien, porque pues todos cometemos errores o no estamos acostumbrados, también entendemos que pues son documentos que muchas veces vienen en inglés o no entiendo lo que me están diciendo o no supe si lo puse bien o si lo puse mal, no pasa nada. Si se la mandamos la cita para que usted venga en agosto, en septiembre, cuando tenga que venir y tiene duda del documento que va a traernos para realizar el registro, para realizar cualquier otro trámite, puede llamarnos al consulado para que nosotros podamos revisar ese documento y entonces ya cuando usted venga hacer su registro de nacimiento de su menor, ya tengamos la certeza de que lo vamos a hacer bien, lo vamos a hacer rápido y no va a pasar nada. ¿Puede llamarnos al consulado? Claro que puede llamarnos. Ojo, ese teléfono de citas nada más es para citas. Ahí no le van a resolver ningún otro problema.
1: Si para todo tipo de citas y documentación, ese es el número.
0: Citas de documentación, es ese teléfono, se lo repito, para quien no lo haya notado, es 424-309-0009. Ahora, tengo una duda, quiero hablar al consulado, tengo cualquier inquietud, lo que sea, van a marcar un teléfono que sí es el que tenemos en Milwaukee. El teléfono que les estoy dando de las citas, ese funciona a nivel nacional para todos los consulados, para cualquier cita que vaya usted a hacer, ya sea que vive usted en Wisconsin, en Nueva York, en California o en Hawái, ese es el teléfono que cualquier persona que vive en Estados Unidos marca para una cita. Es un call center, es un centro de atención telefónica. Perfecto. Ahora, quiero hablar directamente al Consulado de México, donde ya sé que no me van a dar una cita, pero tengo una duda o tengo una inquietud que necesito que me ayuden a resolver. Va a marcar el 414-944-7586 y ahí con gusto también lo vamos a atender. Es decir, tenemos los caminos y los canales ya específicamente estipulados para, a ver, ¿quieres citas? Marca para allá y ahí se descarga todo citas. ¿Tienes una duda en particular? Detuvieron a mi familiar, no sé qué hacer, cómo lo encuentro, necesito apoyo de un abogado, necesito, lamentablemente, muchas veces, pues, ni modo, aquí nos toca despedirnos de la parte terrenal y necesitamos ver qué hacemos con la parte de una persona que a lo mejor ya perdió la vida acá en los Estados Unidos y quiero regresarla a México. También nos llama a nosotros y también tenemos forma de ayudarlos, forma de canalizarlos con ese tipo de costos. Entonces, ahí se ya llama al consulado, no requiere cita.
1: 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Para cualquier asunto general.
0: De lo que sea.
1: De lo que sea. Llama ahí, pero si quiere hacer citas al anterior. Pero si entonces yo quiero hablar, porque ya escuché que usted, el Consul Klein, pues es el especialista en temas de asuntos jurídicos y de protección para nuestra comunidad. En casos de una emergencia, el fin de semana, hubo situaciones inesperadas o lo que sea, hubo algún arresto, no sé dónde está mi familiar, no puedo acercarme a las cortes. Una de las cosas que yo he estado escuchando muchísimo últimamente, cónsul, es que si tienen un familiar detenido y se lo llevan a una de las cárceles o a los centros de detención, los familiares muchas veces no están yendo, no se están acercando, y creo que una de esas es la recomendación de sus abogados por cuestiones de que ahorita, como decíamos antes de empezar el programa, si vienen a buscar tal vez a una persona y alguna otra más ahí, pues hay un riesgo, ¿no? Es cierto, está pasando eso también en las cortes. Mucha de nuestra gente, nuestra comunidad, que tiene un familiar detenido por algo que no tiene nada que ver con inmigración, por cualquier otra razón, ¿no? Porque no nada más te detienen por el tema de inmigratorio. Claro. Hay muchas otras circunstancias. Pero aún así las familias no están yendo a visitar a sus familiares, no se están acercando a los centros de detención, a las cortes, por temor a que también puedan ser detenidos. Ese es el tema, y en este caso, ¿cómo nos puede ayudar el consulado?
0: Gracias y muy buena pregunta. El consulado como parte de todos estos servicios que les brindamos, y eso sí ya entra completamente en los temas a los que me dedico. Los otros que estábamos platicando son temas de documentación,
1: claro,
0: que son también parte del consulado y también de nuestra chamba. Pero digamos, la parte fuerte a la que yo me dedico es esta, precisamente de policía, cortes, ICE, sheriff, migración, el gran tema.
1: Yeah.
0: ¿Qué hacemos nosotros? Si usted tiene una persona que la detuvieron el fin de semana o no sabe qué hacer o está perdido y es fin de semana, es viernes a las 7 de la noche y pues ya laboralmente el consulado no se encuentra nadie ahí físicamente, también tenemos un número de emergencias.
1: Perfecto.
0: Que es un número que funciona 24 horas los 7 días de la semana. Se lo voy a dictar, es el 414-324-7643. Esa es una línea telefónica que se contesta todos los días. Cuando estamos en horarios de oficina, llámenos al consulado y también ahí le vamos a contestar. Pero si tiene una emergencia, una situación en la que, y las tenemos frecuentemente, de un fin de semana nos llaman, de detuvieron a mi familiar y no sé dónde encontrarlo, no sé cómo localizarlo, o está en tal corte, ¿qué va a pasar? En ese teléfono, cuando nosotros lo contestamos, lo que hacemos es tomamos los datos de los familiares, tomamos los datos de la persona que nos están reportando que en, digamos, una situación en la que tuvo un arresto, y lo que hacemos es, por ejemplo, si está en una situación migratoria, programamos la visita para ir a verlos al centro de detención migratorio. Entonces, ¿qué hacemos en este centro de detención migratorio para evitarle que usted sea quien tenga que estar buscando o tratar de acercarse? Y conocemos el temor, conocemos la incertidumbre, nosotros lo hacemos.
1: Okay.
0: Y entonces nosotros le podemos ir brindando todos los detalles y todo lo necesario de la persona que está detenida. Ahora, está detenida en una county jail. Nosotros hablamos a la prisión de condado, a la correccional, a la federal, a la que donde lo tengan, y nosotros nos contactamos con esa persona, vemos qué es lo que le está pasando, buscamos la forma de que tengan comunicación con los familiares y así nos aseguramos de que ustedes no corran ningún riesgo. Ahora, ¿qué información nos pueden dar a nosotros toda la necesaria para saber cómo se encuentra? Ahora, yo tengo un familiar, y ahí vamos al tema, este es bien importante y quiero hacer mucho hincapié en este. Yo tengo un familiar que lamentablemente detuvieron y se encuentra en un centro de detención migratoria, lo van a trasladar a México.
1: Bueno, okay.
0: Pero mi familiar tiene diabetes, tiene hipertensión, se fracturó la pierna cuando iba a correr y se tropezó, qué sé yo, lo que sea. Llámenos y avísenos. Nosotros nos aseguraremos de que se le brinde la atención médica adecuada.
1: Excelente.
0: Y que eso ocurra en todo el trayecto hasta que llegue a México. Cuando hay una persona, y las hemos tenido, nos aseguramos que la autoridad migratoria en el centro de detención donde se encuentren les brinden la atención médica. Y no nada más estoy hablando de una gripa o de un dolor de estómago. Hemos tenido personas con VIH que nos aseguramos que les lleguen los medicamentos para que sigan su tratamiento hasta que terminen de llegar a nuestro país. E incluso cuando llegan a nuestro país, si es necesario, buscamos que ya nuestras autoridades se contacten con Secretaría de Salud, de donde sea, para que continúe esa persona con su tratamiento. Es decir, sí, avísenos. Si la persona que está detenida no nos lo dice y usted es su familia, a lo mejor no me lo dice por pena, porque estaba estresado, porque estaba pensando en otra cosa lejos de decirme, ay, tengo un dolor de muelas, que también se vale que me digan tengo un dolor de muelas. Si usted lo sabe, dígamelo, ya sea el familiar o la persona que se encuentra detenida, que nos lo haga saber y nosotros haremos todo lo necesario para que se le brinde esa atención médica, porque finalmente, independientemente de la razón o la situación por la que yo me encuentre detenido, ya sea que fue un daño colateral, yo iba caminando y venían buscando a Carlos y arrestaron al de aquí al lado, pues ni modo, ya, esa es otra situación. Pero por la situación en la que usted se encuentre detenido, no dejamos de ser humanos, no dejamos de ser personas. Y nosotros buscamos eso.
1: Tenemos
0: que
1: derechos.
0: Se les dé un trato en el que no se les nieguen los derechos a alimentos, no se les niegue el derecho al agua, atención médica, a un espacio donde puedan estar tranquilos. Digo, sabemos que están en una situación estresante, pero no por eso no van a tener una situación en la, claro, que se les dé un trato eso,
1: condiciones humano, aceptables, humanas. Perfecto, tenemos una comunicación, muchas gracias. Recuerden, mensajes de WhatsApp 608-770-7174. Dice por aquí, en el mensaje de texto del WhatsApp, que yo hago, ¿puedo hacer cita también para mi esposa e hijos?
0: Sí.
1: ¿O se tiene que hacer por separada las citas? ¿O cada quien tiene que hacer sus propias citas?
0: Buena pregunta. Las citas las puede hacer usted para cualquiera de sus familiares, pero sí es recomendable que se haga una cita por persona. Es decir, okay, yo ahorita me meto, saco mi cita. Y después mi esposa me dice, yo también quería cita, me meto y le saco la cita. Es decir, yo sí puedo sacarle la cita a mi esposa sin ningún problema.
1: Okay.
0: Siga las indicaciones que le va dando el WhatsApp. Es un robot el que le está, okay, contestando, y está en automático conectado con todas las bases de datos de todos los Estados Unidos para ver en dónde está el espacio para darle la cita. Entonces ahí le va a ir preguntando si es para usted o si es para un familiar, y le va a ir preguntando los datos. Ahora, busquen en un horario en el que sí les sea adecuado para llegar con nosotros al consulado. De repente lo buscan en viernes a las 10 de la mañana y no podían en viernes a las 10 de la mañana y se pierde la cita, pues tenemos esos huecos. Entonces busquen el espacio que sí les acomode, pero sí, sí puedo hacer una cita para mi esposo o mis hijos, sí, sin lugar a dudas.
1: Otra pregunta, hablando de las personas que se encuentran en estos centros de detención, ¿no? Y que a lo mejor, pues en algún momento van a ser deportados, o tal vez van a quedar en libertad aquí mismo en este país, pero no cuentan con la documentación necesaria o los tienen expirados, no sé, hablemos de la matrícula, uh-huh, consular, detuvieron a alguien y su pasaporte ya se expiró. ¿Alguien por fuera puede ayudarles a sacar los documentos, o eso lo hacen directamente ustedes, cónsul? ¿Cómo se hace eso?
0: Gracias. Cuando una persona está en un proceso de remoción, es decir, lo va a sacar migración del país, no necesita tener documentos actualizados, simplemente los hacen el proceso. Se los llevan regularmente, hablando de aquí de nuestro estado, se los llevan de alguna de los centros que tienen acá. Hay, ajá, uno en Waukesha, hay otro que está en Dodge, que es el más grande, donde vamos un par de veces a la semana a platicar con todas las personas que están allí. De allí se los llevan regularmente o a Brownsville o a Indianapolis, de allí a Chicago o Indianapolis, Luisiana, Brownsville, Texas, y los cruzan por Matamoros. Regularmente esa es la línea que se sigue para esta zona en donde nosotros estamos viviendo. Uh-huh. ¿Qué pasa con estas personas? ¿Necesita tener un pasaporte o una matrícula vigente?
1: No. ¿Para entrar a México? Pues no.
0: Lo van a recibir allá. ¿Quién me va a recibir una vez que llegue yo a México? El Instituto Nacional de Migración. En cada punto fronterizo en donde Migración está devolviendo mexicanos, tenemos oficinas del Instituto Nacional de Migración, grandes espacios en donde se recibe a todas las personas. ¿Qué va a pasar cuando yo llegue a esta oficina del Instituto Nacional de Migración? Me van a dar acceso a llamadas telefónicas para comunicarme con mis familiares o amigos, ya sea en Estados Unidos o en México. Hay, sí, gente que los tiene acá, hay gente que los tiene allá, o hay quien los tiene en ambos. Usted puede hablar con quien usted quiera. Recuerde que cuando llegue a México ya es una persona libre, ya no tiene problemas, allá ya lo recibimos como un ciudadano más. Y buscamos la forma de que termine de llegar a su lugar de origen. Entonces, ¿qué más me van a dar? Pues si yo tengo alguna necesidad en particular, yo el externo y los oficiales que me están recibiendo me van a ayudar. Necesito una identificación, ahí les van a dar una constancia.
1: Okay.
0: Ahí les van a dar un documento como identificación. Ahí mismo lo imprime el Instituto Nacional de Migración con fotografía que me va a permitir hacer cosas normales dentro de México. Mm. Y adicionalmente también se ponen a su disposición autobuses que los trasladan. Por ejemplo, si los están enviando por Matamoros, salen autobuses a Ciudad de México, salen autobuses a Monterrey, salen a Guadalajara, salen a Guanajuato. Es decir, empiezan a distribuir autobuses que no tienen costo. Sabemos que llegan vulnerables.
1: Mm.
0: También el gobierno de México les entrega a su llegada una tarjeta del bienestar para que ustedes puedan, por ejemplo, yo soy de Acapulco, entonces, ¿qué autobús es el que me queda más cercano? Pues el, uh-huh, autobús que llega a la Ciudad de México. Entonces ya con esta tarjeta del bienestar yo ya compro mi pasaje para irme ya de la Ciudad de México a Acapulco, que ya nada más van a ser 3-4 horas de autobús, entonces me va a costar, qué sé yo, 500,
1: o sea, hay billetito, pesos, llegando sea, ya te dan dinerito.
0: Le dan un poco de dinero para que los ayuden, uh-huh, a terminar de llegar a su lugar de origen. ¿Qué más me dan? Le hacen una entrevista. ¿Usted a qué se dedicaba? No, pues yo era rufero, yo era jardinero, yo era pintor, yo era lo que usted haya hecho. Ah, bueno, acá hay tales centros de capacitación por si usted se va a quedar en su estado de origen, para que sepa de qué forma puede tratar de involucrarse nuevamente, uh-huh, dentro de México y pueda tener actividades laborales, de capacitación. En fin, si hay una serie de ayudas que se les da, e insisto, no necesitan tener matrícula y pasaportes vigentes cuando están en estos procesos de remoción.
1: Okay.
0: Ya que lleguen a México, ahí se les brinda toda la ayuda. Ahora, ¿qué pasa en todos estos puntos que les describí que tienen que recorrer? Los consulados los visitamos. Arrancamos nosotros acá, que es el primer punto en donde los detienen y se los llevan al primer centro de detención. Nosotros los visitamos, insisto, vamos dos veces a la semana. Regularmente vamos una vez entre semana y una vez en fin de semana. Así nos aseguramos de verlos.
1: Okay.
0: A veces entre semana o están, ay, es que él trabaja en la cocina o qué sé yo. Entonces nosotros tenemos el derecho y ellos tienen la obligación de dejarnos entrevistarlos.
1: Para hablar con
0: entonces
1: ellos.
0: No nos importa si fue una persona que tuvo equivocaciones muy grandes cuando estuvo aquí en Estados Unidos y cometió algunas cosas de las que se arrepienta, o es una persona como el que dijimos de pues venía aquí caminando y ni modo. A todos nos dejan verlos, a todos nos dejan entrevistarlos.
1: Okay.
0: Sin necesidad de hacer nada más. Yo pongo mi lista todas las semanas, yo recibo esa lista y yo la transmito a la autoridad migratoria y quiero ver a todos estos que ya están reportados, que están dentro de tal centro de detención. Ellos tienen la obligación de dejarme verlo, es una visita consular y yo tengo la responsabilidad de ir a platicar personalmente con cada uno de ellos y se les entrevista.
1: Oiga, consul, ¿a ustedes les notifican cuando ya ciertos individuos ya están, ya los van a enviar, por ejemplo, a la frontera? Se les, porque usted sabe que, no sé, tantas personas de Dodge County, tantas personas van a ser ya, están en la lista que son los que siguen para enviarse. ¿A ustedes les notifican? Porque a veces también cuestiones que me ha comentado nuestra comunidad es que ni siquiera les avisan y de un día para otro resulta que ya los subieron a un camión o ya los movieron o ya están en otra parte y la familia sigue pensando que están ahí mismo donde llegaron inicialmente. ¿A ustedes les notifican o hasta después hacen la búsqueda y entonces se enteran de que fulanito fue trasladado, fue movido, lo enviaron a cierta parte?
0: Esa situación es compleja. No recibimos la notificación de cada persona que hoy van a mover, por ejemplo, que lo van a mover de aquí de Wisconsin y se lo van a llevar a Chicago.
1: No
0: nos lo avisan. Eso sí es completamente discrecional de ellos. Ellos toman la decisión, pero sí tenemos la capacidad de estar preguntando y buscando en dónde están. Entonces, cuando vemos que se están moviendo y la familia nos está llamando de es que no lo encuentro, esa es la chamba que a nosotros nos corresponde.
1: Perfecto.
0: Y nosotros lo buscamos. ¿Y qué hacemos? No nada más sabemos que están ahora en Chicago o en Indianápolis o en Kansas o en Luisiana, en Oklahoma, donde lo hayan mandado. También nosotros ahí también tenemos consulados, en total tenemos 53 consulados en los Estados Unidos. Entonces, ¿qué hacemos? Ya le puedo yo decir, llame este teléfono de mi compañero que está en Oklahoma para que le pueda dar la ayuda, o háblele a tal teléfono en Texas, y en Texas también tenemos un montón de consulados.
1: Okay.
0: De háblele al de este lugar que es el que le corresponde y él lo va a poder entrevistar o le va a poder dar más razón. Es decir, difícilmente los perdemos de vista, vamos buscándolos y vamos viendo cómo, exacto, sí, los mueven, pero vamos viendo en dónde están y buscamos la forma de decirle, ahora hable este teléfono para que mi compañero de tal lugar pueda visitarlo, pueda hacer una llamada,
1: exacto,
0: pueda darle un poquito más de razón de qué va a pasar. Ahora, cuando la autoridad norteamericana decide que ya va a empezar el proceso de remoción de la persona, pasa muy rápido. Los empiezan a mover y en un máximo de 2 días ya están en México.
1: Está.
0: Por ejemplo, hoy qué día es, hoy es martes. Si hoy deciden a mí removerme, ya me suben hoy al autobús y me llevan a Chicago, martes, miércoles, jueves, entre el jueves y el viernes yo ya voy a estar en Matamoros ya llegando a México. Así es
1: rapidísimo.
0: Va muy rápido y lo que van haciendo es los van juntando, por decirlo de alguna manera, los van
1: grupos,
0: agrupando,
1: ajá,
0: para que lleguen autobuses llenos de las personas que ya decidieron que van a deportar. Ahora, ojo, no forzosamente todas las personas que ya se encuentran bajo custodia de migración tienen que deportar. Para eso también estamos nosotros. También para eso llame a los teléfonos que ya les di, los teléfonos de la oficina, el teléfono de emergencias, porque en muchas ocasiones puede haber una defensa para esta persona.
1: Exacto.
0: Puede haber un apoyo legal, puede haber un algo que le permita garantizar su estancia en los Estados Unidos. En todos los casos, no. Soy honesto, no.
1: No siempre.
0: Pero hay unos en los que sí se puede. Entonces, cada caso es muy particular, cada caso es bien importante que nos busquen, que nos llamen, para que analicemos el caso y los pongamos en contacto con abogados que ya nosotros certificamos.
1: Excelente.
0: Que no les van a jugar chueco, que no les van a hacer tranza, que no les van a ver la cara.
1: ¿Y nos van a cobrar esos abogados?
0: Sí, todos los abogados cuestan, pero si hay alguna situación en la que usted se encuentra en una situación en la que no tiene los suficientes recursos o nada más puede pagar una parte, puede buscarnos y nosotros buscaremos la forma de ayudarle para que ese tipo de costo pueda ser absorbido de alguna forma entre nosotros y ustedes. Tenemos diferentes programas para buscar la forma de apoyarlos. El gobierno de México está preparado y sabe y conoce estas situaciones. Se hace un estudio socioeconómico de las personas y ahí se determina la viabilidad de los apoyos. Okay. Y si usted realmente lo necesita, vamos a hacer el estudio socioeconómico y vamos a buscar la forma de brindarle apoyo. Apoyamos a muchísima gente todos los días y no nada más en temas migratorios, es en todos los temas, en todas las circunstancias, casos penales, casos del orden civil, es decir, tenemos situaciones, se llama vida y todos los días hay algo. Entonces, buscamos la forma de apoyarlos. Sí, hacemos un estudio socioeconómico y vemos hasta dónde tenemos ese alcance. Lamentablemente tenemos, como todo en la vida, son recursos limitados, por eso buscamos apoyar a quien más lo necesita. Pero de que puede buscarnos y que a lo mejor podemos encontrar una solución en conjunto, buscaremos la forma de hacerlo, así es.
1: Excelente, entonces, bueno, pues a veces yo sé que es difícil dependiendo la situación y tal vez nos encontramos un poco perdidos y no sabemos qué hacer y en ese momento pues todo es muy abrumador, pero siempre tenga esta información de contacto y recuerde que hay apoyo, hay ayuda y tenemos precisamente un consulado que está ahí para pues orientarnos o no sé, guiarnos en cualquier circunstancia. Si no es el servicio que ofrecen, tal vez tendrán recursos u otras colaboraciones a las cuales nos pueden referir. En esta mañana, si nos tenemos que quedar con algo de lo que estamos aprendiendo y de todo lo que nos ha compartido, ¿cuáles serían sus mejores recomendaciones? Yo sé que no nos ha regañado, pero luego usted viene y nos dice, hagan ciertas cosas que les pueden evitar situaciones de que los detengan sin ningún motivo, solo porque hicimos ciertas cositas que deberíamos de haberlas evitado. Si hay algo con lo que nos tenemos que quedar esta mañana y esas recomendaciones generales que usted nos quiere dar, ¿cuáles serían? Basado en lo que está pasando en estos momentos, ya no lo que pasó el mes pasado o el año pasado que usted estuvo aquí, basado en lo que ahorita la situación está viviendo nuestra comunidad inmigrante, basado en las diferentes detenciones que se han dado aquí en Madison, se dieron en Milwaukee y siguen ocurriendo en todo el país, ¿qué nos diría y con qué nos tenemos que quedar esta mañana?
0: Primera recomendación, y es con lo que arranqué el programa, tenga todos los papeles en regla, tenga los papeles a la mano, yo creo que eso es lo más importante, protéjase usted, proteja a su familia, tenga toda la documentación necesaria para que si me veo en una situación en la que lamentablemente fui arrestado, fui, qué sé yo, cualquier situación en la que ya no estoy yo presente en ese instante con mi familia, que yo sepa que están bien. Tenemos incluso en el consulado, y esto es pausa rápida, dos tipos de poderes que funcionan en el estado de Wisconsin. Hay dos formas de poderes. Poderes notariales para que yo haga cosas en México, para que haya algún familiar o amigo o mi abogado en México me represente para vender mi casa, vender mi carro, lo que sea. Y hay poderes que funcionan en el estado de Wisconsin y es ahí en donde quiero meterme. Esos poderes, cuando me refiero a tenga la documentación a la mano, nosotros los tenemos en el consulado. Son gratis esos. El que va a México, ese sí tiene un costo porque es un trámite federal. Pero estos otros que funcionan en Wisconsin son gratuitos. Son documentos que le puedo regalar cuando usted vaya al consulado. ¿Y es para qué? Son dos documentos. Uno, por si le tengo que encargar a alguien mi situación financiera. Si todavía debía dinero de mi camioneta o necesito que la vendan porque ya no voy a estar aquí, ya me van a remover. O si necesito que arreglen una situación en el banco por si, qué sé yo, quiero que vendan mi casa o estaba pagando mi trailita. Lo que sea que estaba yo haciendo, ese poder yo le doy a otra persona, como su nombre lo indica, el poder de decisión para que yo le diga, vende el carro porque ya me voy. Entonces ya esa persona va a tener mi firma en ese documento y lo va a vender. Ese es uno. Y otro, el de los hijos. Ya me metí mucho con los hijos, pero pues es que de verdad yo creo que es lo más importante. Hay un poder en el que yo puedo también determinar que yo, Carlos Klein, le cedo a Lupita Montoto, que si a mí me arrestan, ella se puede hacer cargo de mis hijos y entonces ella puede ir amablemente, recogerlos y decir, mándenselos a Carlos que ya lo están removiendo. Viendo, el consulado se mete, buscamos la forma de hacer que lleguen esos niños, pero entonces Lupita tiene todas las de la ley para ir por mis hijos y evitar que entren servicios sociales y el Estado y los jueces y el pleito y la canción. Entonces, son dos poderes bien importantes. Esos dos que le acabo de mencionar, los que funcionan en Wisconsin, son gratuitos.
1: Y para los menores de edad, correcto.
0: Para menores de edad y para situaciones financieras. Entonces, número uno, tengan a la mano todos los papeles lo más correctamente posible. Para eso estamos. Si tiene dudas, llámenos. Ahí está el teléfono otra vez, 414-944-7586. Ahí le explico lo que tenga que explicarle. Puede llamarnos cuando usted guste. Siguiente, respete las cosas más básicas. Es que es indispensable que respetemos lo básico.
1: Comportamiento.
0: Desde no pasarnos un alto, si me voy a ir a tomar unas cervezas hoy porque salí cansado del trabajo, no maneje, no se pelee en su casa. O sea, no demos motivo para que la autoridad venga y me toque la puerta, porque de una tontería que empieza con un policía local, termino yo en Dodge y empiezo mi trayecto que ya les expliqué hasta el Instituto Nacional de Migración. No hay necesidad. Trate de buscar la forma de tener un comportamiento adecuado. Ajá. Aquí en los Estados Unidos no, conocemos las reglas, sabemos que es no excedas los límites de velocidad, si tomas no manejes, ten precaución, no entres en actos violentos, no portes armas. Son cosas muy básicas, fíjese, que tenemos que usar.
1: Cónsul, que bueno, precisamente hoy se iba porque se canceló debido al calor extremo que tendremos el día de hoy, un aviso de calor extremo. Una clínica de asientos de seguridad, porque les regalan los cochecitos, los car seats a los niños en los carros, y también inspección de autos. Entonces, lo organiza el Departamento de Policía, Amigos en Azul y varias organizaciones. Entonces, qué gran oportunidad de traer nuestro carro, que por alguna razón lo compramos con las ventanas, con el ahumado menos permitido, o ciertas calcomanías, o la placa no está, no sé, cualquier inspección que se requiera en ese vehículo, y se ofrece esa clínica de autos y esa clínica de regalo de los asientos de seguridad, y son recursos y oportunidades que tenemos para arreglar un poquito las cosas que a lo mejor creemos que están bien, pero no, y son gratis, no tiene nada que ver con inmigración, no tiene nada que ver con su estatus, no tiene nada que ver si tiene licencia o no licencia. Están ahí precisamente para evitar que por esa situación de que me pasé de calcomanías en el carro o lo que sea, vaya a darle pie a que me detenga la policía. Entonces, hay que aprovechar también ese tipo de oportunidades que tenemos y eventos que se realizan en el área, ¿no?
0: De hecho, sí, y es excelente la recomendación. Muchísimas. Porque lo hacen ustedes, lo hacen organizaciones, lo hacemos nosotros como esfuerzos. Consulado. Y a veces, gracias a las relaciones que tenemos, como ustedes, por ejemplo, que tiene el consulado con diferentes organizaciones, claro, les hacemos llegar recursos, participamos, impulsamos. Sigan las páginas
1: prevenir,
0: de Facebook.
1: Claro.
0: Son bien buenas las páginas de Facebook porque anuncian de todo, desde que va a haber una fiesta o va a haber un lo que sea, hasta situaciones como ahorita estás diciendo, precisamente de algo que traigo los cristales más oscuros de lo que la ley permite, y es de luego los cambio, y ese luego los cambio genera en que un sheriff aquí en la autopista me detenga y viene la catástrofe con toda la situación familiar. Entonces hay cosas que uno no debe de tirar por la borda, y sí, siga las páginas de Facebook, siga las recomendaciones, hágalo de forma oficial. Es decir, muchas veces vemos tonterías en TikTok o en Instagram, algún reel que algún absurdo sube y ponen información falsa o no fidedigna. Traten de seguir las que sí les damos esa información con medios de comunicación confiables como el de ustedes. Así es, en donde sabemos que la información es fidedigna,
1: es
0: y no me están viendo la cara. Entonces, sigan la del consulado. Se los recomiendo mucho. Ahí siempre publicamos lo que estamos haciendo, lo que vamos a hacer, cuándo vamos a tener consulados móviles, cuándo vamos a tener sabatinas. Síganos y ahí van a encontrar toda esa información.
1: Y igual con el tema de conoce tus derechos. O sea, aquí tenemos una, pues ya como que una normatividad de seguir. O sea, si viene de Voces de la Frontera y lo puso Centro Hispano y está en la movida, esos son los canales de comunicación. Y no compartir contenido de algo que pasó allá en San Antonio, Texas, o que pasó en California, porque no es lo mismo que está pasando aquí. Y por favor, vamos a abstenernos y evitar de correr rumores que no son ciertos. O sea, todavía el domingo hablaba con una señora y me dice, no, es que hay muchas, es que vienen. Le dijo, permíteme. ¿Dónde? ¿Cómo? Sí, hubo ciertas detenciones, estaban en una lista, pero no es cierto que vienen, que hay, que todo. Está pasando en todo el país.
0: Así es.
1: No somos únicos, pero tampoco hay que correr rumores o información que no está confirmada y que no aplica a nuestra área. Entonces, todos tenemos esa responsabilidad. Y lo otro es el comportamiento, también tratar de portarnos lo mejor posible, porque a veces, no sé, en el trabajo, una bromita o no sé, un piropo que te puede llevar a una cosa más lejos de lo que no, y para qué buscarnos problemas y conflictos. Entonces nos quedamos con eso, ordenar nuestros documentos, tener estos poderes, sacar las citas del consulado, aunque tome tiempo, pero lo más importante es que ya está trabajando sobre algo.
0: Que lo intenten, que y importante. Deme lata, llámeme las veces que sea necesaria. Pónganme a trabajar, ¿no? Pónganme a trabajar.
1: ¿Qué días andan por equipo acá en esas áreas normalmente, consul, dependiendo?
0: Tratamos de salir lo más frecuentemente. Este mes, vino también nuestra consul titular, la embajadora Franco, estuvo también con el consul de comunidades, estuvieron haciendo algunas actividades. A mí me tocó venir hoy, voy a hacer varias cosas, voy a más tarde entrevistarme con abogados, también voy a la prisión de Dane, es decir, siempre tenemos una agenda que tratamos de cubrir lo más posible. Perfecto. Y estar lo más cerca de la comunidad, sobre todo cuando nos hacen peticiones, pues hacemos la lista, lo juntamos, hacemos, y entonces venimos aquí, vamos a Beloit, vamos a Green Bay, vamos a usted menciónelo, el condado o la Perfecto. Ciudad que usted quiera, estamos todo el tiempo por fuera, hacemos visitas a granjas agrícolas, también ahorita hay una compañera que está visitando granjas, pues sabemos que con las olas de calor, que bien dijiste, están espantosas, entonces para asegurarnos que tienen acceso a agua, que tienen acceso a sombra, que no se les maltrata, que no se les trata de una manera diferente que a los demás, en fin, hacemos Derechos. Un trabajo bastante complicado a lo largo y ancho del estado, y tratamos de buscar siempre eso, que se respeten sus derechos, y de verdad, tienen dudas, tienen preguntas, pueden mandárselas a ella, si no fue ahorita, si este programa lo ven grabado y después no saben, ella me las hará llegar, y si no, de verdad, no es broma, no se los digo nada más por decirlo, llámenos al consulado, llámeme, búsquenos, y vamos a buscar la forma de encontrarle una solución a la situación que tenga usted presente.
1: Y desde ya, pues, tratar de portarnos lo mejor posible. Pasaron unos días muy intensos con el tema del mundial, y a veces, pues, no sé, nos emocionamos de más y queremos seguir la celebración, y no tiene nada de malo, pero bueno, no se exponga, contrate un Uber si es que usted no está en condiciones de conducir su auto, lo que sea. Otra de las cosas que hemos visto, estamos en el verano, muchas personas les encanta ir a jugar fútbol en los campos, o se van a los lagos, y la carnita asada y todo, bueno, pero no hagamos más ruido de lo que no deberíamos, yo creo, ¿no? Y tratar de disfrutarlo de una forma en la que no nos pongamos en riesgo.
0: Todo con medida, así es. Todo entonces, con medida, exactamente. Estamos a sus órdenes. Gracias. Gracias, infinitas gracias por el espacio que siempre,
1: como siempre, a sus órdenes.
0: Nos abren aquí, de verdad que es importantísimo para nosotros, para ustedes como comunidad que nos están escuchando, que nos están viendo, y es un verdadero honor y un placer venir a platicar aquí con ustedes. La verdad es que estamos muy satisfechos con el trabajo que podemos hacer en conjunto, y eso, ir escalando, y cada granito de arena que ponemos, cada voz, cada oído que alcanzamos a llegar, es un plus porque podemos brindar un poquito más de ayuda.
1: Definitivamente, pues ya sabes, las puertas siempre abiertas para el consulado mexicano aquí en La Movida. Muchísimas gracias, cónsul. Número general del consulado Milwaukee, 414-944-7586, y los vamos a poner más en un ratito más para que usted tenga a la mano los números. Un placer tenerle, muchísimas gracias. Gracias a todos ustedes. Seguimos con más de la programación aquí en La Movida. Hasta la próxima, nos vemos.
0: Chao.
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tardes, ¿cómo están? Por aquí ya arrancando nuestro programa del día de hoy. Oiga, me da mucha alegría. Estoy muy feliz por aquí porque ya estamos a unos cuantos días de que arranque, de que comience la Feria del Condado de Dane. Y por aquí en La Movida pues ya estamos súper listos, preparadísimos para este fin de semana. Soy Lupita Montoto y por aquí con esto arrancamos. Fíjese que ayer andaba precisamente por allá en la feria, checando dónde va a estar todo, cómo está lo del escenario, dónde vamos a poner el ring de boxeo para Romero's Boxing. Y bueno, andamos por ahí checando todo el dato por la tarde. Y bueno, está quedando todo súper listo. Hay muchas cosas nuevas, hay muchas cosas que van a traer este año que nunca habíamos tenido. Así es que va a estar muy padre, no te lo vayas a perder. La música también, porque llegan por ahí los Guardianes del Amor. Así es que no falten, traigan a toda la familia. Es un ambiente 100% familiar a los chicos. Y de verdad, pues recuerda que el verano es muy corto, así es que hay que aprovechar los pocos días de verano que nos quedan y los grandes festivales como la Feria del Condado de Dane, que es un evento que, bueno, por tradición hemos hecho por muchísimos años. Así es que este año no tiene que ser la excepción. Están todos invitados. Es el domingo. Lléguele temprano, si quiere, desde las 10 de la mañana. A las puertas las abren a las 8. Imagínese usted. Llegue por ahí temprano y sobre todo disfrute todo el día. Recuerda que con tu boleto de entrada ya tienes acceso a todo el entretenimiento que tendremos en el escenario y vas a poder conocer a los Guardianes del Amor, bailar con ellos, disfrutar y por supuesto trae a tus niños para que se diviertan. Es el domingo, no pueden faltar, ahí los esperamos. Vámonos con esta rola de Primer Grado, Soy Millonario, y regreso con más aquí en La Movida. Buenas tardes.

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regresa ya con el grupo Cool. Claro que sí, aquí en La Movida. Gracias por acompañarnos. 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Les dejo por aquí con Duelo y regresamos con mucho más aquí en La Movida.

Efectivamente, por ahí quedó Marco Antonio Solís, el Buki. Oigan, bueno, pues como ustedes saben, llegó la fiesta, la gran fiesta del verano, como es la Feria del Condado de Dane. No te lo puedes perder. Es en el Allegiant Energy Center, 1919 Allegiant Energy Center Way, así es la dirección, pero tú nada más ponle Allegiant Energy Center, la Feria del Condado de Dane, y te va a llevar en tu Google Maps y vas a ver que ahí vas a llegar. Si nunca has ido, te lo recomiendo, juegos mecánicos, exhibición de animales, exposiciones grandísimas dentro del Exhibition Hall, comida mexicana de todo tipo, antojitos, y bueno, entretenimiento, música, cada noche hay diferentes conciertos de jueves a domingo. El domingo es el día familiar, el día de las familias latinas, entonces por ahí tendremos 4 agrupaciones. Queremos que vengas, que seas parte de este gran evento. Estarán los Guardianes del Amor, el grupo Acapetla Show, la Séptima Alianza, los Niños Sin Amor, el sonido Miranda, y además emocionantes peleas con Romero's Boxing Schools. Así es que ven, participa, diviértete y bueno, sobre todo goza esta feria y este increíble evento, y en español para nosotros el domingo. Ven, diviértete, ahí te esperamos, ¿ok? No vayan a faltar. Vámonos con esta rola. Sí, es este domingo, ya este domingo 19 de julio en el Allegiant Energy Center. Ahí es la Feria del Condado de Dane. Ahí los esperamos. Les dejo con esta rola, Me Derrito, con los dos carnales, y regreso con mucho más de la programación aquí en La Movida. Buenas tardes.

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Ándale, por ahí quedó una que es muy querida por muchos y odiada también por otros. No sé cómo está el rollo, ¿no? Pero hay quienes quieren y hay quienes no a la Ángela Aguilar. A mí, la verdad, no me ha hecho nada. Yo no siento que no, ni la quiero, ni la odio, ni nada. Todo lo contrario, ¿no? Adelante. 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Vámonos con Liberación y esto es Ese Loco Soy Yo. Nos vemos este domingo en la Feria del Condado de Dane. No falten, ¿ok? Continuamos.

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Bueno, los amo, gracias por estar aquí, de verdad. Para mí es bien importante que estén aquí, cada uno de ustedes significa mucho para mí. Así que vamos para la foto, vengan para acá, métase todo el mundo, todo el corillo, vamos. Zumba. Ya Bernie tiene el nene y ya en la nena. Ya no estamos para la movie y las cadenas. Estamos para las cosas que valgan la pena.

Claro que sí, continuamos con mucho más aquí en La Movida. Muchísimas gracias. Oiga, hay una ola de calor el día de hoy. Si ustedes, no sé si estaban enterados o se enteraron de que estábamos promoviendo la clínica de asientos de seguridad y también revisión de autos. Bueno, se ha pospuesto, se ha cancelado el evento debido a que hoy hay un aviso de calor extremo, entonces se ha cancelado, la van a reprogramar para otra fecha, todavía no sabemos el día, pero aquellas personas que ya tenían una cita para que les den el asiento de seguridad, ya las han contactado y definitivamente usted va a tener un asiento de seguridad para sus niños, pero el día de hoy no se va a llevar a cabo el evento debido a este aviso de ola de calor que estamos experimentando. Así es que por ahí les dejo la información, la nota. Te recuerdo de nuevo que, bueno, la Feria del Condado de Dane es este domingo y van a estar por ahí los Guardianes del Amor. Nos mandaron un video y un saludo muy especial. Lo publicamos por ahí en el Facebook de La Movida para que lo cheques, tomes el dato por ahí. Y nos vemos el domingo gracias a El Sabor de Puebla que viene, bueno, con un montón de antojitos mexicanos, aguas frescas, elotes. Va a estar padrísimo, va a estar riquísimo. Así es que nos vemos este domingo, ya está todo listo, allá en la Feria del Condado de Dane. Les dejo por aquí con esta rola de, ¿qué? La Auténtica de Jerez, por aquí. Y es tu bronca. Vámonos con más de la programación aquí en La Movida. Muy buenas tardes.

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0: nunca van a trabajar en estos niveles. Apuntan a trabajar a la herencia. 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
1: Ay, el verdadero químico.

¿Y qué onda, mi gente? ¿Cómo estamos? Hola, hola, hola, hola, hola, hola, hola, hola. Crayola, Camarón Sin Cola, aquí tu compa el Cachanilla, ya arrancando nuestro horario a partir de las 3 de la tarde. Ya estamos listos para llevarte con más música. Ya es martes, ya se siente mejor la semana, como que ya va acomodándose, ya va arrancando bien, ¿verdad? Claro que sí. Hoy martes desde casa y te parques menos de aquí la movida te aparte. Estamos muy felices, contentos de que usted nos acompañe como todos los días. Así que quédese con nosotros hasta las 7 porque traemos mucha diversión. Hay unas historias que contarte sorprendentemente bien. La temperatura de deportes, chismecito de la farándula, de todo te traigo el día de hoy. Así que ya sabe, hay que tomar nuestro mejor lugar, acomodarnos. Si está trabajando y escuchándonos, gracias. Si está en su troca por ahí caminando rumbo al trabajo, rumbo a casita, donde sea, gracias. Recuerde, toda mi racita por ahí, le mandamos saludotes y gracias por estarnos escuchando. Así que vamos a arrancar precisamente el día de hoy con muy buena música. Repórtese a través de WhatsApp 608-770-7174. Y aquí está Banda Los Recoditos. Y esto se llama Pistearé. Que se antoja con ese calorcito, ¿verdad? Y buena, buena que se antoja riquísimo, una michelada así, ay, helada, helada, helada, helada, y bien picosita para que amarre. ¡Auch!

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Bien, seguimos avanzando, por supuesto, aquí echándole galleta. Y hoy te voy a llevar precisamente, señoras y señores. Dicen que hay personas que pasan por el mundo observando lo que todos ven. Y hay otras que descubren lo que nadie había notado. La diferencia entre unas y otras, o siempre, pues es en la inteligencia, o está en la inteligencia. Muchas veces está en la capacidad de hacer preguntas. Y por eso hoy quiero compartir una frase de un hombre que revolucionó nuestra manera de entender la ciencia. Y la frase dice: lo importante es no dejar de hacer preguntas. Es de Albert Einstein. Qué pensamiento tan sencillo y pues al mismo tiempo tan poderoso, oiga. De verdad, cuando somos niños preguntamos por todo. ¿Qué por qué el cielo es azul? ¿Qué por qué el agua corre así? ¿Qué por qué vuelan los pájaros? ¿Qué por qué brillan las estrellas? ¿Por qué vuelan las mariposas? Bueno, un montón de cosas que te preguntan. Pero conforme vamos creciendo, muchas veces dejamos de preguntar. Y eso es una lástima, porque las grandes ideas de la humanidad comenzaron exactamente así, con una pregunta. Alguien se preguntó si era posible volar. Otro quiso saber qué había al otro lado del océano. Un científico se preguntó por qué una enfermedad afecta a unas personas y a otras no. Y gracias a esas preguntas, hoy disfrutamos de avances que cambiaron el mundo. Quizá por eso nunca debíamos perder la curiosidad, porque cada pregunta abre una puerta, y detrás de esa puerta puede encontrarse un descubrimiento, una oportunidad o una nueva forma de entender la vida. Así que hoy quiero invitarte a algo muy sencillo. Hazte una pregunta, algo que nunca te habías hecho. Investiga, lee, observa. Porque el conocimiento comienza exactamente ahí, en una persona que se atrevió a preguntar. Así las cosas. ¡Qué bárbaro! ¡Ay, Diosico! Dijo Pepito, parece que bebe boca. Bueno, 3 exactamente, ya con 30 minutos. Nos vamos a ir rápidamente con más música. Y recuerde, no deje de preguntar. No deje. ¿Sale?

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1: Así es, buena música, buen show. Por supuesto, ¿quién dijo que era buen show? Pues yo, ¿quién más? Pues yo soy el mero mero petatero, el cable que anda y el bien peinado para atrás. Bueno, por un lado, pues. Bueno, señoras y señores, aquí estamos ya con información de cómo va a estar la temperatura. Oiga, qué calor está haciendo fuera, ¿eh? La verdad, para mí está excelente, el calorcito está excelente. Después de haber estado en Phoenix con 115, 120 grados, bueno, 95 grados no es tanto, de verdad. Pero bueno, señoras y señores, déjenme decirles que hoy habrá aún más calor que el día de ayer, con temperaturas máximas en torno a los 90 grados y un índice de calor que se va a acercar a los 100 grados en muchas zonas. Ese calor y humedad han llevado al Servicio Meteorológico Nacional a poner al sur de Wisconsin bajo un aviso de calor desde el mediodía de hoy hasta el día de mañana a las 8 de la noche. Así es, mañana será muy similar en cuanto a temperaturas e índice de calor con el sol presente. El final de semana pues será algo menos húmedo, pero caluroso al fin y al cabo, con máximas manteniéndose en los bajos 90 grados. La alta presión hacia el suroeste se mantendrá el cielo despejado hasta el final de la semana, pero un frente frío que se acerca traerá algunas probabilidades de chubascos y lluvias en algunas zonas del sur de Wisconsin a partir del jueves por la noche. Y también déjeme decirle que ahora mismo tenemos una temperatura de 95 grados. 95 grados actualmente, está soleado como Mike Towers. Está soleado. Bueno, sí, ya sabe. Hay una cobertura de nubes de un 7%, o sea, nula. Prácticamente no hay nubes ahí. El viento corriendo alrededor de 6 millas por hora, muy poquito. Muy poquito, ni se mueven los árboles siquiera. Hombre, imagínate. Hoy amaneció a las 5 con 31 minutos. Sí, hoy me levanté y me fijé que no había salido el sol todavía. Estaba como azul y buenas noches. A las 5:30 me levanto yo todos los días. Y va a meterse el sol a las 8 con 36 minutos. O sea, ya se está alargando la noche. Se está alargando la noche hasta que llegue hasta las 3 de la tarde. Que ya se hace noche, ¿verdad? Pero bueno, vamos a ver cómo va a ser la temperatura para hoy en la noche. Vamos a ver. Hoy vamos a tener 71 grados para hoy y como temperatura mínima para mañana. Mañana tendremos un poquito más de calor. Se pronostica que va a ser 96 grados la máxima, una mínima de 71. Para el jueves, igual a más, va más, 93 grados precisamente la máxima y 70 la mínima. Para el viernes, 91. 72 la mínima, y así sucesivamente va a estar igual. El fin de semana de la feria no se pronostican lluvias, así que hay que irnos a la feria a ver a los Guardianes del Amor, que se va a poner eso bien bueno, por cierto, ya el día de la feria gratis para todo mundo, bueno, con el boleto de entrada de la feria, entra gratis a todos los eventos que hay precisamente dentro, y en esta ocasión pues estará Guardianes del Amor, no te lo puedes perder, ya sabes dónde va a estar, ¿verdad? Creo que va a estar también en la arena, ¿no? Sí, por eso que ya ves que a veces llueve y tienes que mover el evento, no se ve, o no se lleva a cabo. Y esa vez prefirieron hacerlo dentro de la arena, pues para que si llueva o no llueva, pues la gente pueda ir a apreciar y pasársela. Agustín Lerín ahí dentro de la arena con esta agrupación de Guardianes del Amor que llega el domingo 19 allá en los, pues allá en la feria del condado de Insele, ¿vale? Vamos a irnos rápidamente con música, señores y señores. Sí, aquí te pongo a la banda Cuisillos y Gerardo Coronel, y eso se llama Al Menos Indicado. Vámonos.

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Ahí escuchamos al señor Marco Antonio Solís con eso que se llamó Ojalá, qué bárbaro. Pero vamos a cambiar un poquito de ritmo porque llega por acá, pues, Karim León para cantarnos de compas. Órale, pues, 4 exactamente con 10 minutitos. Venga, muy buenas tardes.

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1: Aquí estamos echándole galleta, por supuesto, echándole mucha injundia al asunto. Pero fíjate, hoy quiero hablarte de algo que seguramente has hecho ciento de veces. Y es mirar un mapa. Abrimos una aplicación, buscamos una dirección y en pocos segundos sabemos exactamente cómo llegar. Pero, ¿te has preguntado alguna vez quién dibujó el primer mapa? Ah, ¿verdad? Bueno, los primeros mapas conocidos fueron mucho más sencillos de lo que imaginamos. No mostraban carreteras ni fronteras. Eran representaciones hechas para ayudar a las personas a encontrar ríos, encontrar montañas, lagos o caminos seguros. Con el paso del tiempo, los exploradores comenzaban a recorrer el mundo. Cada viaje añadían un nuevo detalle, una nueva costa, una nueva isla, un nuevo río. Y durante siglos, los mapas fueron cambiando constantemente, porque el mundo todavía estaba siendo descubierto. Y aquí hay algo pues bien bonito, ¿verdad? Un mapa no solamente indica dónde estamos, también cuenta la historia de quienes se atrevieron a explorar lo desconocido. Cada línea representa un viaje, cada nombre recuerda una cultura, cada frontera refleja una parte de la historia. Quizá por eso los mapas antiguos siguen despertando tanto interés y hay tanta curiosidad. Nos muestran cómo imaginaban el mundo las personas que vivieron mucho antes que nosotros y no recuerdan que todavía existen lugares esperando ser descubiertos. ¿Habrá algo todavía? ¿Habrá algún lugar que no se ha descubierto? Bueno, el universo es tan grande, ¿verdad? Que mucha gente, me imagino que no puede descubrir un solo lugar, todos los lugares que del planeta, ¿no? Me imagino yo eso. Porque hay momentos de que el GPS se pierde. Hay momentos que se pierde. ¿Por qué? Porque no hay nada de ese lado conocido, digo yo. Nadie lo ha intentado poner en el GPS. Y es que es tan común ahora. Ahora es tan común buscas una dirección, te pones el GPS en el celular. Pero antes viajábamos con mapa. De verdad, antes viajábamos con mapa. Miraba las carreteras que eran pues unos mapas de carreteras que los comprabas en las gasolineras, me acuerdo. Y sobre eso te ibas, este es el freeway fulano de tal que topa con tal freeway y en Chicago vamos a agarrar este freeway. Y así te ibas fijando por la carretera los nombres que tenían los freeways. Ahora te vas y no te fijas ni dónde andas. No conoces de dónde está el freeway porque el GPS te lleva por todos lados, solito. ¿Te has puesto a pensar en eso? Ni te fijas qué salida es la salida del casino, por ejemplo. No, el GPS te lleva ya. De verdad, o sea, uno cómo ha cambiado, cómo le ha cambiado la vida al ser humano con el teléfono celular, con el GPS, porque antes sentía memoria. Tengo un compañero que siempre viajamos, nos gusta viajar mucho en carro. Y siempre me dice, pon el GPS. Y yo le digo, no, yo no voy a poner GPS. Hay que ir fijándonos por la carretera, hay que ir fijándonos dónde tenemos que salir, hay que fijarnos para dónde vamos. Pues para disfrutar el viaje, porque ahora con el celular en la mano no disfrutas nada, te llevas el celular viendo cosas, va pasando el paisaje, va pasando todo y no te das cuenta lo que estás viviendo en ese momento, lo que estás conociendo. Y antes uno iba conociendo, mira aquella montaña, qué bonita se mira allá, mira que allá está nevado, mira que esto y mira que el otro, en serio. Y ahora nadie hace eso, todos van en el celular ahí, está viendo o jugando o lo que sea, pero no ponen atención ya ni en el camino. ¿Cierto o falso? ¿Verdad que es verdad? Mándame un WhatsApp, ¿qué opina de esto? Al 608-770-7174. Los leo en un ratito. Mándeme ese WhatsApp, ¿sale? Vale. Vámonos con Manda el Recodo y eso se llama Solo Tú.

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1: Y sí. Aquí estamos nuevamente con ustedes. 4:37. 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Ya es este domingo y ya la vamos a pasar increíble, qué bárbaro. 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Recuerde que es una vez al año. Es una vez al año que se celebra estas ferias y bueno, pues llegó julio, llegó el verano y obviamente pues hay que gozar el tiempo que nos resta del verano, porque recuerde que la mayor parte es invierno y bueno, pues aquí hay que atorarle con todo cuando llegue el verano, ¿verdad? Y saborear sobre todo las temperaturas que tenemos ahorita, porque no las volvamos a volver a tener, oiga. Hoy nomás 95 graditos, ay, qué rico, qué bárbaro, hay que estarse bañando ahí afuera, en una piscinita, hombre, qué rico, tomándose una michelada, ay, me encantan las micheladas, por si no se había dado cuenta, ¿verdad? Vale, pues, vámonos con la música de Jesse Uribe, señores y señores, y esto se llama Ya Me Voy.

Así es, no fallamos, y aquí estamos echando la galleta, claro que sí. Ya nos queda únicamente 11 minutos ya para que sean las 5, oiga, las 5. 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Vámonos con la música. Llega por acá el Chapo de Sinaloa y eso se llama... Para que regreses. ¡Órale!

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1: Fíjate, hay días como que uno a veces pues anda bien, a veces anda mal. ¿A poco no es cierto? A veces se maneja uno con el moño virado, dicen por ahí los cubanos. Con el moño virado, amanecen con el moño virado. O amanecimos, ¿verdad? No es mi caso el día de hoy, pero es el caso de muchas personas que a veces te contestan de una forma tan increíble, ¿verdad? Pero bueno, señores, déjame hablarte de algo, de inventos que cambiaron nuestra vida. Hoy quiero hablarte de un objeto tan común que probablemente lo has utilizado cientos de veces. Y estamos hablando del cuaderno. Sí, aunque usted no lo crea, alguien inventó el cuaderno, ¿eh? Sí, parece algo súper muy sencillo, pero es un conjunto de hojas unidas por un lomo o una espiral. Pero durante siglos las personas no tenían un lugar práctico para reunir todas sus anotaciones. Escribían en hojas sueltas, en pergaminos o en pequeños pliegos que fácilmente podrían perderse. Con el tiempo alguien tuvo una idea brillante. Dice, ¿por qué no unir varias hojas en un solo volumen para conservarlas bien organizadas? Aquella idea dio origen al cuaderno moderno y con él cambiaron muchas cosas. Los estudiantes podían conservar mejor los apuntes. Los científicos registraron observaciones durante años. Los artistas llenaron páginas con bocetos y los escritores comenzaron novelas que después recorrerían el mundo. Lo interesante es que muchos inventos no destacan por su complejidad. Destacan porque resuelven un problema cotidiano de una forma tan eficaz que terminamos pensando que siempre existieron y no, los cuadernos no existían. Y quizá el cuaderno sea uno de los mejores ejemplos porque pues ha guardado ideas, sueños, descubrimientos y proyectos que cambiaron el rumbo de la humanidad. Todo comenzó con unas cuantas hojas reunidas en un mismo lugar. Pero imagínese usted que no existían los cuadernos. Bueno, ya ahorita esta época, pues que no va a existir, ¿no? Qué bárbaro. Bueno, pues así está el rollo con el pollo y así está el rollo con los cuadernos. No existía algo así con los cuadernos. Pero fíjate, te traigo otra historia más adelante y quiero compartirla contigo, obviamente. Pero antes que nada, nos vamos rápidamente con la ruleta norteña y esto se llama Isla Virgen. Vámonos.

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1: Aquí estamos con el Cachanilla, señores y señores. Claro que sí, con mucha incundia, ¿verdad? Nos queda únicamente 16 minutitos ya para que sean las 6. Y déjenme contarles una historia. Oiga, sí, hoy quiero contarte una historia que comenzó con una decisión que en aquel momento parecía insignificante. Y estamos hablando en el año 1947. Así es, era el año de 1947. Un joven pastor beduino caminaba por una zona rocosa cerca del Mar Muerto, buscando una de sus abejas que se había separado del rebaño. Mientras recorría los acantilados, encontró una pequeña abertura en la roca. Movido por la curiosidad, tomó una piedra y la lanzó al interior. Esperaba escuchar el golpe contra el suelo, pero en lugar de eso, escuchó el sonido de algo que se rompía. Caía y ¡pac!, se rompía algo. Aquello despertó aún más su curiosidad para saber qué es lo que había ahí. Entró en la cueva y descubrió varias vasijas de barro. Dentro de ellas había antiguos rollos de cuero cuidadosamente enrollados. Sin saberlo, aquel muchacho acababa de encontrar uno de los descubrimientos arqueológicos más importantes del siglo XX. Los hoy conocidos como los rollos del Mar Muerto. Con el paso de los años, los especialistas comprobaron que aquellos manuscritos tenían más de 2000 años de antigüedad. Contenían textos religiosos, documentos históricos y escritos que permitían conocer mucho mejor la vida de las comunidades que habitaron aquella región siglos antes de nuestra era. Lo interesante aquí es pensar que todo comenzó gracias a una decisión impulsada por la curiosidad. Si aquel joven no hubiera lanzado la piedra, quizás el descubrimiento habría permanecido oculto durante muchos años más. Y esa historia nos deja una reflexión muy bonita. La curiosidad mató al gato. No. La curiosidad ha sido el puente de partida de innumerables descubrimientos. Preguntar, explorar, atreverse a mirar donde nadie ha mirado antes. Son acciones sencillas que en ocasiones terminan cambiando la historia. Y eso de la curiosidad mató al gato, pues es un dicho que todo el mundo sabe, ¿verdad? Ay, Dios mío. Sí, pues es que haz de cuenta que uno está medio curioso y cuando le dicen, te va a pasar algo, no seas curioso, recuerda que la curiosidad mató al gato. En este caso, no, fíjate. En este caso descubrió algo tan importante por todo el resto de la humanidad. Imagínese usted qué barro. Increíble. Que a veces uno todavía tiene alguna curiosidad por hacer alguna cosa y a veces le dicen, no, espérate. No, y pues óyeme, no. Si tienes la curiosidad de hacer algo, hazlo. Hazlo, quién sabe, a lo mejor estás enfrente del descubrimiento del siglo XXI. ¿Por qué no? Puede ser, puede que no. Yo me acuerdo una vez que andábamos, dice mi mamá, nos mandó mi hermano y a mí. Dice, oyes, voy a traer leña porque pues tengo que hacer tortillas. Pues prendían el fogón afuera y con la leña hacían tortillas. Y yo soy de Sonora. En Sonora es unas tortillas grandotas, su vaquera, esas grandotas. Y ese tenía que hacer tortillas, mi mamá de esas grandotas. Comíamos nosotros tortillas todos los días. Hacía un montón de tortillas para 3 días, hacía tortillas mi mamá. Me acuerdo muy bien. Y la estaba haciendo esas tortillas grandotas. Entonces me dijo, vayan a traer leña, porque necesito hacer tortillas. Pues ahí vamos, mi hermano y yo, ¿no? Nos fuimos ahí, vivíamos afuera del pueblo. Bueno, no, en las orillas, no en las afueras, en las orillas. Y vivíamos expresamente debajo de una lomita, o sea, de un cerrito. Vivíamos ahí abajo, en medio. Entonces brincábamos el cerro, nosotros, o la lomita, para buscar la leña del otro lado. Ahorita ya está todo poblado eso, ya. Ahorita todo eso está poblado ya. Antes no había nada. Y nos íbamos a buscar leña. Y en uno de los matorrajos que había ahí, me dice mi hermano, mira, como que está brillando algo allá. Y le digo, ah, ¿qué será? No, pues, no sé. Vamos a ver. Y ahí vamos, los dos bien curiosos para saber qué era lo que estaba brillando. Podría ser un vidrio, qué sé yo, podría ser otra cosa, pero no. Resulta que cuando llegamos, no era ningún vidrio. Era una bolsa metálica que a alguien andaba haciendo de las suyas. Por aquel momento se les olvidó la bolsa. Y la bolsa estaba llena de dinero. En serio, había muchas monedas y había hasta un cheque y había no sé qué más. No, hombre, pues nos asustamos, agarramos la bolsa y nos la llevamos. Y dejamos la leña y todo. Y se la fuimos a dar a mi mamá. Y mi mamá dice, ¿quién será esta bolsa? A ver, checa la identificación. No había ni identificación, no había nada, nomás la bolsa que estaba ahí. Bueno, dije, pues ni modo, papá, pues utilice el dinero para lo que tenga que utilizarlo. Pues ya que nos las encontramos. ¿Usted qué hubiera hecho? ¿Le hubiera regresado? Pues se hubiera quedado con ella. ¿Eh? ¿Qué hubiera hecho? A ver, pues yo era un niño de 8 años, si acaso, 7, 8 años. Y pues yo el dinero, pues yo no tenía dinero, o sea, tenía a mi mamá. No sé mi mamá para qué lo utilizaría, pero bueno, el caso es que ahí que terminó la historia.

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vamos, seguimos con los huracanes del norte. Acabamos de escuchar esto que se llamó el... ¿Cómo se llamó? Sexenio de la muerte. Ah, caray, ya se me ha pasado. ¿Qué dice aquí por aquí? Pero bueno, aquí estamos echando la galleta y arrancando nuestra última hora. Que por cierto, esta hora te traigo el chismecito de los deportes y también del espectáculo para que te quedes conmigo, ¿sale? ¿Vale? Y también quiero invitarte porque no se pierda la Feria del Condado de Inn, que llega ya el próximo domingo 19. Ya es este domingo, no es el próximo, es este domingo ya 19, donde nos la vamos a pasar increíblemente bien, la vamos a pasar increíble con los Guardianes del Amor, va a estar la Séptima Alianza también, los Niños Sin Amor y el grupo Acapetla Show, y no te lo puedes perder. Va a estar esto muy pero muy padre, muy bonito. Además va a estar el concurso del Comelón de Jalapeños, el concurso del grito más largo. No, hombre, va a estar eso buenísimo. Por ahí lo vamos a estar esperando en las ferias del Condado de Dane. Vámonos con la música de Pancho Barraza y esto se llama Que me maten las penas. Así que súbale y muy buenas tardes. Venga.

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Y bueno, mi colaborador Alfredo, señoras y señores, seguimos echándole galleta, claro que sí, pero bueno, vámonos rápidamente con lo que te truje, Checha, y hoy nos vamos a los deportes. Fíjate que luego de la eliminación de Noruega en el Mundial del 2026, Erling Haaland sorprendió al revelar el peculiar recuerdo que decidió conservar de su participación en el torneo. El delantero noruego se llevó un objeto relacionado con la competencia, cuyo valor económico y significado llamaron la atención de aficionados y medios deportivos. La curiosa elección del atacante de Manchester City generó numerosos comentarios en redes sociales, donde muchos seguidores destacaron el gesto como una manera especial de recordar su paso por la Copa del Mundo. Y a pesar de la eliminación, Gerald fue una de las figuras más destacadas del certamen. Sí, señoras y señores. Y bueno, la FIFA designó a un árbitro estadounidense para impartir justicia en la semifinal que disputará Argentina en el Mundial 2026. El silbante cuenta con experiencia en torneos internacionales y ya tuvo participación en competencias importantes, incluidos los Juegos Olímpicos. Vamos a ver cómo le va el día de mañana a Inglaterra y a Argentina, vamos a ver. Por otro lado, Gilberto Mora compartió una fotografía de cuando era niño para felicitar a Guillermo Memo Ochoa por su cumpleaños número 41. La publicación mostró el cariño y admiración que el joven futbolista siente por el histórico portero mexicano, una de las figuras más importantes del fútbol nacional. El Atlas concretó el fichaje de Jorge Sánchez para reforzar su plantilla de cara al torneo Apertura 2026. El defensor mexicano regresa a la Liga MX después de un paso por el fútbol europeo con la misión de aportar experiencia y fortalecer la diferencia rojinegra. Y por último, Luis de la Fuente, director técnico de la selección española, confesó que su equipo ha adoptado una frase multinacional de origen mexicano durante su participación en el Mundial del 2026. El entrenador aseguró que ese mensaje ha servido para fortalecer el ánimo y la mentalidad del plantel. Hasta aquí los deportes. Vamos a irnos rápidamente con más música y ya vienen los espectáculos. ¡No te muevas! Ya regresamos.

pero bien bonita, dicen por ahí, ¿verdad? Vámonos rápidamente con lo que vienen siendo los espectáculos. Fíjate que el cantante y actor Yair fue anunciado oficialmente como el séptimo participante de la Casa de los Famosos México 2026, aumentando la expectativa de los seguidores del popular reality. La producción continúa revelando a las celebridades que compartirán en esta nueva temporada, una de las más esperadas por el público. Y Jorge D'Alessio rompió el silencio sobre los tatuajes relacionados con su exesposa Marichelo, luego de que ella decidiera borrarlos tras su separación. El músico aseguró que respeta las decisiones personales de la actriz y evitó entrar en polémica sobre el fin de su relación. Y por otro lado, déjeme decirle que a Dana Paola, la cantante, pues encendió las alarmas de entre sus fanáticos después de compartir mensajes y publicaciones en las que confesó sentirse agotada y con problemas físicos derivados de su intensa carga de trabajo. La artista reconoció que no se concentraba en su mejor estado, que no se encontraba en su mejor estado, y expresó su cansancio acumulado. Ándale, nada fácil, ¿eh? Y por otro lado, Emiliano Aguilar, hijo del cantante Pepe Aguilar, volvió a estar en el centro de la polémica tras protagonizar una pelea durante el Bélico Fest. Videos difundidos en redes sociales muestran el momento del altercado, que rápidamente se volvió viral entre los asistentes y seguidores del evento. ¡Qué mal ejemplo! ¡Qué mal ejemplo! Por otro lado, hay que decirle que Mesa Clan, ex integrante de la mansión VIP, denunció que varias personas armadas intentaron entrar a su domicilio. El creador de contenido compartió detalles del incidente y aseguró que vivió momentos de gran tensión mientras ocurrían los hechos. Y por último, Carlos Vives alcanzó el primer lugar del listado top liberoamericano gracias a su tema Colombia, Tuyo y Nada Más, consolidando una vez más su presencia dentro de la música latina. El artista colombiano continúa cosechando éxitos y manteniéndose en una fuerte conexión con el público de distintos países. Y hasta aquí, señores y señores, los espectáculos. Ya regresamos con mucho más. ¡Vámonos!

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Estamos despidiendo. Gracias por habernos acompañado. Mi nombre es Jesús Castro, el Cachanilla. Estaré contigo el día de mañana a partir de las 3 de la tarde nuevamente. Pásela bonito. Dios me los bendiga a todos. Que tengan excelente resto de tarde ya. Y que Diosito me los bendiga. Cuídense muchísimo, porque está muy caliente. Tomen bastante agua y no anden en el sol. El día de mañana va a estar más fuerte que el día de hoy. ¿Sale, vale? Así que yo lo espero mañana en punto de las 3 de la tarde. Con permisito y con pochito, beso corralito. Aquí se quebró una taza y cada quien agarra para su casa. Yo ya me voy. Adiós, hasta la próxima.

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